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En Radio Swing, esta es la hora. 7:37.

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En Radio Swing, esta es la hora. 9:38.

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1: El Incunte para Chorizo y para toda la gente de Saigón.

0: El saludo para Chupadedo, el agraviado dice por ahí.
1: No se puede amar a dos, menos a tres.

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1: Hola, ¿qué tal? Mi nombre es Jonathan Paredes, locutor comercial. En la actualidad tengo 18 años ya en el medio de la comunicación. En esta ocasión aprovecho para mandar un saludo muy grande al equipo de prensa de mayor sintonía rompiendo los esquemas de la radio. En la dirección, mi gran amigo Pedrito Vélez, y la coordinación general, por supuesto, de Marujita Lara. También aprovecho para enviar un saludo especial para Erinson Lazo en la gerencia general. Mis amigos de prensa popular, el sistema de noticias que nunca se detiene. Desde Lima, Perú, les envío un fuerte abrazo y les deseo todos los éxitos del mundo. Así que a seguirla rompiendo, a seguir llevando la información de último momento y por supuesto con ellos. Solo aquí, en Prensa Popular. Primer lugar en sintonía desde Radio Swing. Saludos, abrazos y éxitos.
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0: 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En Radio Swing, esta es la hora. 6:10.

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0: 6:12. Buenos días, muy buenos días con toda la audiencia del campo y de la ciudad. Buenos días, señoras y señores. Usted ya está en el sistema de noticias que nunca se detiene. Primeros en la información. Vamos con nuestra edición de hoy, lunes, inicio de semana. Señoras y señores, hoy es lunes, iniciando la semana. Lunes 29 de junio. Estamos en la antesala del fin de mes. Así es. Bueno, para nosotros es un gusto de singular satisfacción ingresar a cada uno de sus hogares bien temprano, como siempre, con la claridad meridiana que nos caracteriza, señoras y señores. Reciban el saludo de todo el equipo de prensa que ya está bien tempranito, bien levantado. Lunes, señores, lunes lúcido, lunes con ganas de chambear después de haber descansado. Bueno, ayer domingo, además, nuestro descanso. Nuevamente nos reincorporamos a las noticias de actualidad. ¿Qué está pasando, señores? El día de hoy vamos a repasar todas las noticias que corresponden a este mes de junio, y sinceramente, pues lo que está pasando en el mundo no es nada agradable, no es nada bonito lo que vamos a más adelante explicar, incluido pues la pérdida del Alipio Ponce, ¿no? Alipio Ponce no ha cumplido sus metas como debería de hacer. El día de ayer ha sido goleado, empatado prácticamente por los jugadores de Chupaca, señores. No pudiendo haber ganado aquí en nuestro terreno, pero lamentablemente los chupaquinos son más equipo que el Alipio Ponce. Vamos a comentar también sobre esto, pero ya está Maruja Lara, Erickson Lazo, estamos con Emanuel redes sociales. El día de hoy ha descansado Poppy Play, no tiene colegio, bueno, así que está de vacaciones lunes. Lo justo, señoras y señores. Bienvenidos al programa el día de hoy. Vamos a hablar sobre temas también de la Policía Nacional. Hay desmantelamiento de un laboratorio de droga con 5 toneladas de hoja de coca en Junín, señores. ¿Dónde? Junín es Satipo, Mazamari, Pangoa. Vamos a hablar también de esta nota periodística que nos alcanza para nuestro medio periodístico, señoras y señores. Así que la policía ha desbaratado 5 toneladas de hoja de coca. Hoja de coca, la bendita coca, ya en proceso de maceración. Incineraron los insumos para la elaboración de clorhidrato de cocaína, señores. Vamos a hablar de este tema, pero les decimos nuevamente buenos días a toda la audiencia. Levantarse, los jóvenes que van al colegio el día de hoy tienen que levantarse. Hoy es lunes de colegio, señores. Marujita Lara ya está con nosotros también para darle la cordial bienvenida en esta edición del día de hoy, inicio de semana, lunes. Maruja, buenos días, gusto en saludarla, ¿cómo está?
1: Bueno, Pedro, ¿qué tal? Muy buenos días también con toda la población. Saludamos a todos nuestros amigos a estas horas de la mañana, bienvenidos a Prensa Popular. El día de hoy es lunes 29 de junio y es feriado, ¿no? Es feriado para las instituciones, distintos oyentes, ¿no? Públicas, y creo que desde acá... ¿Y por qué la población le estará mencionando? Nosotros pasamos la voz que el día de hoy es día de San Pedro y San Pablo, fecha en la que también se conmemora Día del Pescador. En ese sentido, no hay labores académicas, creo que en algunas instituciones, si es que la hay, bueno, pues no, saludamos, por algo están diciendo, pero sabemos que el día de hoy es día 29 de junio y es feriado a nivel nacional en el Perú por la celebración del Día de San Pedro y San Pablo, fecha en la que también se conmemora el Día del Pescador, señoras y señores. Así que de repente usted está pensando bajar a hacer algunos trabajos, déjame decir que pues hoy es feriado, así que esta celebración es a nivel en todo el Perú, ¿no? Así que figuras fundamentales para la Iglesia Católica, señoras y señores. Con este saludo vamos al segmento de la reflexión para poder iniciar con todas las notas periodísticas. Segmento de la reflexión.
0: Así es, esta fecha es de descanso obligatorio para los trabajadores públicos y privados. No solamente para los públicos, sino también para los privados. Y quienes laboren en este día deben recibir un pago adicional o un descanso compensatorio. Así que vamos a hablar también de este feriado. Efectivamente que hay el día de hoy, ¿no? Lunes 29 de junio, entonces los jovencitos van a descansar, van a dormir el día de hoy, después de haber pasado el fin de semana, pues, sabe Dios cómo habrán pasado el fin de semana, ¿no? En discotecas, en borrachera, en fiestas, en situaciones que a veces no suman, señores, no suman. Esto no suma lo que muchos pretenden. Creen que la borrachera suma, no suma la borrachera. La borrachera resta, pone pobre económicamente al pueblo, ¿no? Porque sin querer el pueblo gasta su poco dinero que tiene. Gastan el dinero que es para el aceite, para el arroz, para el pollo, para el azúcar, quizás para otras cositas más, para el mantenimiento de la máquina, y gastamos ese dinero sin pensarlo dos veces. Bueno, así estamos. Hoy es feriado, entonces descansen, señores. Aquí la prensa no descansa, no descansa. Aquí no hay feriado, aquí no hay Navidad, aquí no hay mi cumpleaños, no hay nada. Somos cero a la izquierda. Segmento de la reflexión, palabra de Dios.
1: Tu siervo soy yo, Señor, dame entendimiento para conocer tus testimonios. Señor, enséñame, oh Jehová, el camino de tus estatutos y lo guardaré hasta el fin de mi vida. Dame entendimiento, Señor, y la guardaré también tu ley, y cumpliré de todo corazón. Guíame, Señor, por la senda de tus mandamientos, porque en ella tengo mi voluntad. Inclíname mi corazón a tus testimonios y no a la avaricia. Aparta mis ojos que no vean la vanidad. Avívame en el camino, Señor. Confirma tu palabra a tu siervo que te teme. Quita de mí el oprobio que he temido, porque buenos son tus juicios. He aquí, yo he anhelado tus mandamientos, Señor, y vivifícame en tu justicia y en el camino. Palabra de Dios.
0: Gracias, Maruja, por el segmento de la reflexión, la palabra de Dios. Que nunca debemos separarnos en la vida mientras estemos vivos. Pase lo que pase, suceda lo que suceda, señores, siempre tengamos de la mano la palabra de Dios. Gracias por el segmento de la reflexión para hoy lunes 29 de junio, señoras y señores. Así que, segmento de la reflexión, palabra de Dios.
2: Prensa Popular te da la hora. En Radio Swing, esta es la hora. 6:19.

0: Señoras y señores, bienvenidos a la edición matutina del día de hoy, lunes 29 de junio, año 2026. Vamos con algunos titulares que tenemos en nuestra mesa de reacciones. Siempre los titulares están a la orden. Y si usted tiene alguna queja, alguna denuncia, no dude en llamarnos también al 956-460911. Ese teléfono debe estar muy bien apuntadísimo en su casa. Debe estar en nota ahí para cualquier emergencia. 956-460911. Vamos entonces con algunos titulares que nos llegan a nuestra mesa de redacciones.
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0: Mientras tanto, las Fuerzas Armadas y la Policía Nacional hallaron 5 toneladas de hoja de coca, señoras y señores, en proceso de maceración e incrementaron insumos. No, e incineraron, quemaron los insumos para la elaboración de clorhidrato de cocaína. Estaremos ampliando la información policial que nos llegan sobre se quemó 5 toneladas de hoja de coca, señoras y señores, y en proceso de maceración e incineración de insumos químicos para la elaboración de clorhidrato de cocaína. Así empezamos la noticia. Entre tanto,
2: mientras tanto, decididos oyentes, terrible lo que viene pasando en Venezuela. Emergencia en portugués. Esta oportunidad, señoras y señores, más de 8 horas de lluvia torrenciales en Chavasquín, en Venezuela, distinguidos oyentes. Alerta en Venezuela después de estar pasando una situación terrible de este terremoto, ¿no? De 2 terremotos que ha pasado seguidos, consecutivos. Ahora está nuevamente en emergencia porque las lluvias empezaron y no había cuándo pare. Se han inundado esta ciudad de Portuguesa, sector de Venezuela. Más adelante, ampliación de información.
0: Mientras tanto, sale una tremenda relación de padres incumplidos que son detenidos por incumplir la pensión con sus hijos hoy en la región Junín. La mayoría de los deudores tienen entre 28 a 47 años y de 48 a 57 años. Hay que denunciar estos casos. Estos casos no pueden quedar impunes. A la fecha, la policía ya ha detenido a más de 3.360 buscados en la región Junín. Están con requisitoria por no pasar la pensión a sus mujeres, a sus hijos, señoras y señores. Las edades fluctúan de entre 28 a 47 años y de 48 años a 57 años, señores. A la fecha, la policía ya ha detenido a 3.360 tramposos que no pagan la pensión de sus hijos. Tenemos la relación de los padres incumplidos de la región Junín. Vamos a tener que ubicar a ver Masamari. ¿Cuántos no pasan la pensión aquí en Masamari? ¿Cuántos están pasando piola? Tienen hijos por acá, hijos por allá. No pasan la mantención. Los hijos están en etapa escolar, señores. Esto hay que denunciar. 956-460911. Inmediatamente canalizamos la denuncia. Mientras tanto,
2: estimados oyentes, ya casi al 100% de contabilizados sobre estas elecciones de segunda vuelta. Kenji Fujimori nuevamente hace información, evita felicitar a Keiko Fujimori tras resultados ganadores de virtual de no ser presidenta, virtuales de ser presidente del Perú. Él menciona, no, yo no me meto en esas cosas, así que mejor cero política, así que no doy mi punto de vista. Es lo que estuvo mencionando Keiko Fujimori. Más adelante, ampliación de información.
0: Mientras tanto, atrapan a vigeos, señores, con abalazos, atrapan a estos vigeos que habían robado ganado, ¿no? Este ganado, amigos, habían robado ganado, vacuno, lo metieron en un auto y acabaron detenidos, señores. Se habían escapado estos, ¿no? Estaban escapándose en un auto. La policía, tras prácticamente una persecución masiva, capturaron a estos avijeos. Vamos a ampliar también la información, señores. Avijeos roba ganado, señores, que existe bastante estos roba ganados. Roban en las punas y traen a la selva central. Más adelante,
2: ampliación de información. Por otra parte de la información, ahí están saliendo ya, distinguidos oyentes, la relación de los candidatos y sus regidores. Ya vamos a tener muy pronto, seguro estos días, mañana pasado, estaría saliendo oficialmente la relación de los candidatos a nuestro distrito de Masamari, los candidatos de los regidores, porque el jurado electoral especial está muy, muy estricto. si de repente ahí por ahí, ¿no?, un regidor que no estuvo viviendo 3 años consecutivos acá y tiene 22 oyentes, ¿no?, de repente ha cambiado su DNI, hubo cambio, está siendo muy estricto. Entonces, en ese sentido, está siendo nuevamente evaluado ese regidor o regidora. Así que ya está a punto de salir la lista de los candidatos, 22 oyentes de cada sector. Así vamos a hablar de la provincia, de nuestro distrito de Mazamari y consecutivamente de los demás distritos, señores y señores. Así que, o sea, más que adelante, los regidores, ampliación de información.
0: Los regidores tienen que haber radicado 2 años.
2: Tres.
0: Tres años.
2: Tres años acá. Tres años.

0: ¿Qué se ha cambiado? Vamos a verificar ahí. Observación le ponen ahí, a ese, ¿no? A esa plancha que se está haciendo presentado.
1: O tienen, creo, hasta el día de ayer, yo tengo entendido que han estado, les han dado una apelación, han un chance para que se puedan inscribir. Eso,
0: ya va a salir.
1: Así que tranquilos, señores, faltan 3 meses para elegir nuevo alcalde.
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1: Mientras tanto, golpe a la cocina mazamarina y a nivel nacional, precio del pescado subió al 50%, oiga, 50%, si ya no vamos a comer pescadito, también los ceviches habrán subido. ¿Cómo estaremos en los ceviches? ¿Cómo estaremos en el rico pescado frito, señores? A nivel nacional, precio del pescado sube al 50% y las ventas bajan. Comerciantes temen que la situación empeore. El pescado se está poniendo por las nubes, señoras y señores, para los amantes de esta carne del mar, el pescado. Bueno, habrá que comer Paco, pues, ¿no? Ahí tengo mis criaderos de Paco. Puro Paco nomás habrá que ser ahora. Pasamos la voz, el precio del pescado sube al 50% y las ventas están bajando en los mercados. Entre tanto,
0: bueno, queridos oyentes, ya el conteo, ¿no?, de OMPE casi al 100% se está dando a conocer, señoras y señores, y pues no se está dando efectivamente al ganador ya, a Keiko Fujimori. Señores y señores, está al 99.990%, ya está casi en la parte final. Y pues el día, ¿no?, de ayer ha salido a marchar Roberto Sánchez, mencionando que nosotros no vamos a aceptar. Así que, no, bueno, si ellos no aceptan, pues lamentablemente las cosas ya están hechas. Más adelante vamos a tocar este tema también, que es muy importante, aunque mucha gente está mencionando, vamos a salir, seguir pronunciándonos en las calles, que no vamos a aceptar, ¿no?, de que Keiko Fujimori sea nuestra presidenta. La OMPE mencionó que está al 990%, de que ya falta un 10% para que termine toda esta situación de resultados de la segunda vuelta de estas elecciones.
1: Todos estos resultados maquiavélicos, señores, ¿no? Es maquiavélico, pues, porque, ¿no?, todo está jugado, todo está manipulado, así que vamos, en Lima siguen los sicarios asesinando, de 4 balazos asesinan a un conductor jaujino que se fue a la capital de la República para trabajar. Lo asesinaron, los sicarios le metieron más bala, lo hicieron prácticamente un cernidor a este hombre. Hoy muchos años viajó de Jauja a Lima buscando un mejor futuro. Este chofer de una combi terminó su jornada y fue atacado por desconocidos, prácticamente metiéndole más de 30 balas. Oiga, ¿qué cosa es este hombre? 30 balazos le quitaron la vida a este conductor jaujino, señores. ¿Por qué lo mataron a jaujino? Es la pregunta. Mientras tanto, también en el plano internacional, Perú, el corazón de Perú cruza fronteras para ayudar a los venezolanos. Se está llevando ayuda, señores, a todos los venezolanos que han caído en este terremoto de 7.5, ¿no? Así que están yendo los bomberos, está viajando un contingente de bomberos, rescatistas, para poder apoyar a los venezolanos. El corazón de Perú cruza fronteras. Vamos al desarrollo, Maruja, de estas y otras informaciones.
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1: Bueno, vamos a arrancar con el deporte.
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1: Bueno, Alipio cada día más está dando que hablar, señores, ¿no? Este Alipio que debió hacer respetar la casa, un Alipio que mucha afición deportiva ha ingresado al estadio para ver a un Alipio cambiado con muchos goles. Lamentablemente ha sido una decepción el día de ayer. Todos los hinchas han salido con palabras gruesas de calibre.

0: que no podemos repetir, señores. No, un juego que realmente desdice bastante de la preparación de estos jóvenes hoy, ¿no? En vez de superar, estamos retrocediendo como el cangrejo. El día de ayer se pudo apreciar, señores, cuántos goles se ha perdido el Alipio Pons. Sinceramente, goles hechos, ¿eh? Goles hechos que no han podido estos jovencitos impactar en el arco contrario que han llegado los de Chupaca. Por lo contrario, los chupaquinos picosos, ¿no? Porque todo chupaquino es picoso. Oiga, ¿cómo han arremetido contra el Alipio Pons? Se han atacado y han metido, han empatado prácticamente. Los chupaquinos han hecho su fiesta el día de ayer. Ayer ha sido fiesta de Chupaca, ¿no? La noticia corrió a nivel regional. Las noticias allá en Huancayo también habían varios encuentros deportivos. Y estaba Radio Constelación, hay varias emisoras huancaínas que han repetido la señal de otras emisoras de acá en la provincia de Satipo, porque de Masamari nadie ha cubierto información de Masamari, todo era Satipo, señores. Y la verdad, ha decepcionado el Alipio Ponce Maruja. Usted también ha visto el día de ayer,
1: bueno, observado. Es una decepción realmente para todos los hinchas que estamos sufriendo, que estamos observando, que estamos gritando, estamos con esa alegría y estamos en casa, y al menos en la casa se respeta, al menos hay que hacer respetar la casa. Estamos en un clima caluroso, a excepción, estimados oyentes, de Chupaca. Chupaca es una ciudad frígida donde hace bastante frío, y cuando han venido acá, realmente la situación pues debería ser distinta, ¿no? Debería, distimos oyentes, acá deberíamos cambiar, distimos oyentes, el resultado. ¿Qué pasó? Realmente una decepción para todos los hinchas. Adelante, amigo José.
2: ¿Qué tal, Marujita? Pero, y a todos los deportivos, buenos días.
0: Buenos días, hermano, totalmente decepcionados.
2: Sí, hombre, total decepcionado con el equipo y con el entrenador. ¿Por qué digo con el entrenador? Estaban jugando bien los primeros 45 minutos con ese ex delito de antaño, de los años 2015, como es Alexander Barriga, otro más y otro jale más que hubo. Lo hace cambio en el segundo tiempo, ahí se viene total desde el barranque de la Lipe Ponce. Ahí empezaron a atacar. Aún eso estaba ganando 2-1, pero faltando 4 minutos para los 90 minutos nos empata 2-2.
0: Nos meten gol, caramba.
2: Sí, pues ha sido un mal cambio del profe.
0: Mala estrategia.
2: Hubiera seguido nomás con este Alexandro Barriga, se llama, un policía, está en actividad. Con él había más garra.
0: Maldonado más también.
2: Corazón y vida ahí en el equipo. Dígame, Pedrito.
0: Ese jugador Maldonado también muy bien, ha defendido bastante, sí, al Alipio.
2: De Racing, de Río Negro, ex Racing. Sí, no ha seguido con el equipo de Racing, según tengo entendido, es porque no le pagan, no hay solvencia económica en el equipo de Racing.
0: ¿Cuál va a ser la suerte del Alipio Ponce ahora? ¿Qué va a pasar con el Alipio Ponce? Me parece que van a viajar a Huancayo, o ahí queda ya, José.
2: Tiene que jugar en una cancha neutral, porque el Deportivo Concepción también está en su grupo. Y también tiene un punto, el Alipio un punto. Y tiene que jugar una cancha neutral, bien sea Pichanaki, La Merced o Tarma. El delegado Alipio no tiene que aceptar ahí a Huancayo porque hace mucho frío. Tiene que ser ni muy bajo ni muy alto el frío. Y me parece que es el Tarma o La Merced. Y ahí tiene que salir un equipo ganador para que ambos ya tengan 3 puntos. Si pasa, se van a los penales. 3 equipos pasan de cada grupo, Pedrito. En este caso, el grupo de Alipio ya está clasificado al Atlético Chanchamayo. Y ayer goleó 3-1 al equipo de Sport Concepción. Con el Sport Concepción le toca jugar al Alipio. Hoy día están definiendo, en la tarde se sabrá ya para mañana, ya, para informarle a Pedrito.
0: Claro,
2: por otro José. Lado, le comento, el grupo de Racing de Río Negro ayer perdió, goleado 4-0, el Sumo Moto le ganó. No viajaron dos de estos clases, según te entendido, Miguel Dios y otro. Le preguntaron, no tienen dinero para el viaje, dijeron.
1: Ay,
2: caramba. Y ayer también en la Liga 3, el Muni empató después de haber ganado, de ir ganando 1-0, le empate al Quindío. Allá hay Pichari.
1: Ay, carambas.
2: Empate. Aquí es Pedrito.
0: Bien.
2: Mañana ya se estaremos sabiendo dónde se juega el Alicre entonces.
1: Okay. Estaremos atentos, amigo José Alarcón. Okay. Muchísimas gracias. Muy buenos días.
0: Bien, gracias, José Alarcón.
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0: Bueno, a veces uno se hace la idea cuando dice va a venir Chupaca, ¿no? Todavía un poquito que menospreciamos el nombre de Chupaca, señores, pero los jugadores están muy bien. Se han jugado en un clima cálido. El día de ayer, a propósito, ha hecho un calor terrible, ¿no? Un calorzazo que yo dije, pues acá el Alipio está en su casa y por lo menos nos regalará un triunfo, ¿no? Pero lamentablemente no ha sido así. Si no era por el penal, Maruja.
1: No, hubiese perdido. Lo cierto es, Dios oyente, la población está descontenta, especialmente la hinchada. Acá mencionan, dice, no pasa nada con este equipo Alipio Ponce que está en la departamental. ¿De qué vale que trajo refuerzos si no demuestran en la cancha? Están pésimos, no pasa nada. Mejor hubiese pasado a San Ramón, que está mejor. Hubiese pasado a San Ramón, por lo menos no hubiese defendido. Adelante, buenos días.
2: Buenos días, Marcito, don Pedro Vélez. Hablando del deporte, que pésimo, pésimo cambio que hizo el DT. En el primer tiempo estaban jugando bien. Uh-huh. En el segundo tiempo, como estábamos ganando 2-1, empezaron hasta ¿cuál ha sido su estrategia del DT, no? Hizo malos cambios y todos se cerraron en el segundo tiempo. Más atacaban lo de Huancayo. Uh-huh. Es pésimo el DT, hay que cambiar un DT y a ver cómo les va el otro partido.
0: Bien, hermano, muy bien.
1: Bueno, una decepción.
0: Están pidiendo cambio del director técnico.
1: ¿De qué vale que trajo refuerzos si no demuestran nada en la cancha? Están pésimos, no pasa nada. Mejor hubiese quedado pues San Ramón, que estaba mejor. Racing de Río Negro también perdió, pues sí, ¿no? Por goleada 4-0 allá en Huancayo. Ay, terrible. Adelante, buenos días.
4: Buenos días, don Pedro, señora Maruja. Sí, a ver, lamentablemente una tristeza grande, decepción de la Liga Monza. Pero también eso influye al DT. No estamos, a ver, en el primer tiempo no se está jugando, aunque perdiendo también de goles, porque deberían haberse mantenido así, con ese ánimo. El segundo tiempo, yo me cita, creo que hasta los chiquillos que juegan aquí en las selecciones de los colegios han jugado mejor. Entraron fríos, hicieron cambios pésimos. Yo decía, claro, de repente el DT va a tener qué estrategia, pero no sacar pues a una persona que está rindiendo para que luego después descoordinados. No había un delantero, luego jugaban atrás, no había pase. Y si pasaban, ¿a quién pasaban? A la nada. Y los jóvenes también deberían poner un poco más de ellos. Sé que Mazamari amamos a la Lipio Ponce. Queremos el deporte, nos gusta el deporte. Yo soy mujer y me encanta el deporte. Hasta sin garganta me he quedado. Pero bien, el director técnico no tiene que ponerse a pensar para qué hace cambios innecesarios. No sé si será el DT, desconozco, del segundo tiempo ingresaron fríos. Frío.
1: Es que estaban confiados. Estaban
4: haciendo entrenamiento, cuando estarían entrenando. Ni a eso creo, pero demasiado. Uh-huh. Deben ponerse a pensar, no sacar a cabeza. La cabeza la han sacado, el que estaba rindiendo. Ahora, de atrás, pasa para adelante, no hay apoyo. Solido están jugando.
1: Así es.
4: Eso es todo, señorita Maruja. Muchísimas gracias.
1: Muchísimas gracias también.
5: Pegado, ahí va Jordi Granados. Levanta la pelota. Vamos a ver si Abel de la Rosa se hace una. Ahí está de la Rosa. Intenta la recuperación de la Rosa. Avanza ahora. Retrocede un poco más atrás. Sube Maldonado. Sube Maldonado. El pase para Maldonado. Ahí está Maldonado. Ahí está Maldonado. Y va atacando Alipio. Ahí está Maldonado. Ahí está. Tata. Tira. ¡Al gol! Alcaña la salva. Se salva. Increíble. El cuadro de la Alianza se metía con todo. Ahora la respuesta a la contra. Y va a la contra. Agarra tranquilamente el arquero. Ahí está el arquero. Señoras y señores, se quiere quitar el polo. Ramiro Cubas. Se quiere quitar el polo. Ahí sale Maima. La pelota por el aire. Arriba va la lucha de la Rosa. Ay, ay, ay. No hay nada ahí que dice el árbitro. No hay nada. Lanzamiento lateral favorable a la representación de Alianza. Sin embargo, va recuperando ahora. Ahí la toma Bautista. Va a haber cancha por el centro. Pégala largo, papá. ¿Qué haces ahí? Tocando la pelota ahora. Intenta seguir. Ahí la domina, atención. La toma para...

0: Bueno, la llamada de la aficionada deportiva, la señora tiene mucha razón, me he quedado sin garganta, una decepción. En el primer tiempo, por lo menos, los jugadores, como dice José Alarcón, ¿no? Los antiguitos han jugado bien. Segundo tiempo han ingresado estos jales nuevos que tanta bulla han hecho, señores, son quienes nos la han malogrado todo. Dicen seguido con los viejitos nomás, pero...
1: Sí, con los que estaban jugando en el primer tiempo, porque en el primer tiempo estaban que atacan, y aunque se han perdido muchos goles, estuvieron atacando. En el segundo tiempo han entrado, pero como dice, pues no, fríos, ya más bien en vez de atacar, los de Chupaca empezaron a atacar al equipo Alipio Ponce, ahí se vino los goles. Encima hicieron cambio y una decepción total para mí, ya, creo que fue ya no va a tener esas esperanzas que en algún momento, esa idea que en algún momento pues un equipo Alipio Ponce.
0: Ahora la población pide pues el cambio del mar de copas, ya no es el ganador de copas, sino es el mar de copas, ¿no? Mar de chelas, de copas. Entonces, mar de copas quieren que se vaya, ya no quieren que esté ahí, cambien de director técnico. Pero el director técnico también se ha defendido, ¿eh? Por ahí tengo sus pasajes de una entrevista al director técnico, donde dice, aquí los que la culpa son de los jugadores, dice, no es mi culpa. Porque al final yo no juego, dice el director técnico, yo no juego, los que juegan son los, ¿no? Los chicos y ellos tenían que moverse, pues. Pero director técnico, usted es quien saca las fichas, pues, quien mete, este es parecido a un juego de ajedrez. Si sé que tengo que mover las fichas, tengo que moverlas bien. No sacarlo a los buenos, ¿no? A los buenos le has dado su descanso, los has sacado, has puesto su reemplazo y peor, pues eso es lo que le han fregado todo. Cambio de director técnico pide la población. Bueno, se va. Se va triste, sin pena ni gloria, señores, eso es la verdad. Ahora nos toca jugar con ¿quién dice? Con Concepción.
1: Con Concepción. Recién van a dar la respuesta el día de hoy. Vamos a ver si nos toca con Concepción, pero tenemos que jugar en un estadio neutral. Para que, pues, ¿no? Pueda, ahí, distinguidos oyentes, tenérselas, así que vérselas, ¿no? Con quién juega, así que paso la voz nada más a la hinchada. Creo que estamos un poco decepcionados, espera, no sé, yo ya no tengo esperanzas, al menos, y me ha decepcionado bastante. Y creo que para no estar en esta situación que el día de ayer también hemos tenido, ¿no? Esta goleada que ha pasado en Río Negro, deberíamos formar un equipo que realmente, estimados oyentes, nos haga quedar bien a la provincia de Satipo. Porque ha ido de Río Negro también a jugar a Chupaca, estimados oyentes, le han goleado, pues no, en Huancayo Cero. ¿Y dónde son los chicos de Satipo? ¿Dónde está Satipo? La selva. Y nos hacen quedar mal, distintos oyentes. Nos morimos tanto en el deporte y realmente, distintos oyentes, para llegar a la etapa ya, pues no, una etapa mucha mejor donde teníamos pasar con buenos jugadores y nos salen con estas. Es una decepción total que ha pasado también allá. Muchos dicen hubiese pasado a San Ramón, hubiese quedado a San Ramón en vez de el Alipio Ponce.
0: A ver, vamos a escuchar algunas declaraciones de algunos jugadores que... ¿Qué dicen en su defensa?
2: Los ingresos, vamos a ver si logramos acceder a la parte interna de al recinto deportivo. Exhausto están los muchachos, ahí está la gente de Chupaca en este momento. Están entrevistando al capitán, vamos a acercarnos nosotros también para poder tener las reacciones del capitán.
3: Muy bien, asimismo quisiéramos también tus saludos a toda la gente de Chupaca, a los que han podido llegar y a los que también están allá de repente mirando a través de la transmisión de este partido.
4: Sí, creo que este triunfo o este empate, mejor dicho, va para la gente de Chupaca, para la gente de Agua, que es el club realmente, para la gente que nos acompañó acá y para la gente que nos está viendo en casa también, y creo que ellos están contentos igual y con nosotros.
3: ¿Cómo calificas al Alipio? ¿En cuánto nivel?
4: Un equipo que siempre ha sido bastante difícil de vencer, y más aún jugando en casa de local. Sabemos cómo juega Alipio Ponce, juega muchas veces con el equipo, pero bueno, creo que esa vez nos vamos con este empate y felices por eso.
3: Muy bien, Jan, así mismo.
2: Muy bien, tenemos a Jan Avellaneda. Entonces, Jan, fue un partido duro. Tuvieron el control, diríamos, casi de todo el encuentro, sin embargo, no llegaban los goles.
4: Sí, creo que a inicio se fue un poco complicado, hasta los 15, 20 minutos que nos costó aclimatarnos, pero bueno, luego de ello supimos manejar el partido de la mejor manera. El profe planteó un buen equipo y bueno, creo que eso fue el resultado del empate hoy día.
2: En el segundo tiempo ingresaron más decididos. ¿Ustedes buscaban el resultado de la victoria?
4: Sí, esa era la mentalidad de Huancayo, venir a...
0: La mentalidad de Huancayo ha venido a venir a golear a la Lipio. Claro, esa era la mentalidad de Huancayo, señores, darle su katana a la Lipio Ponce.
4: De locales, y sabíamos que iba a ser complicado, pero bueno, creo que este punto nos ha ayudado bastante para seguir.
2: ¿Con quién se enfrentan a la última fecha?
4: Con Atlético Chanchamayo.
2: ¿Va a ser en Chanchamayo o en Agua?
4: No, no se sabe, creo que según dijeron la federación, va a ser tema de reunión. Sí, va a haber una reunión y los dos equipos eligen si va a ser localía, pero creo que va a ser.
2: Seguramente habrá una especie de autocrítica de repente por ahí, por todo lo que ha significado ese partido. Y si algo tenga que decir los muchachos, de repente ahí, para tratar de recabar algunas declaraciones de parte de los integrantes del conjunto verde amarillo. Vas a tratar de conversar con ellos para tener alguna declaración. Estamos con Nostrosa, ¿correcto? Bautista, Luis Bautista. ¿Cómo está, Luis? Fue un partido complicado, diríamos.
5: Sí, un partido difícil, ¿no? A últimos minutos que nos hacen el gol del empate, ¿no?
2: ¿Anduvieron un poco nervioso, se le notaba o qué fue lo que pasó?
5: No, es parte del partido, ¿no? Un contragolpe, un...
2: Muchas gracias, Bautista. Vamos, bueno, ya se fueron los demás. Está Cedamanos. Vamos a tratar.
0: Bueno, ya no quieren dar declaraciones. ¿Qué van a decir, pues?
1: Bueno, está
0: ya
1: un
0: no
1: poco
0: pueden
1: de...
0: tapar el sol con un dedo. Ya, bueno, ya han perdido, gente, ya han perdido.
1: Sí, pues. La gente dice buenos días. Yo creo que se debió cambiar el director técnico porque no da talla y sobre todo los jales no suman. Si bien es cierto, los demás jugadores que lo sacaron están en el Racing de ese tipo.
0: Ahí está, director técnico, vamos a escuchar.
2: El partido no fue, digamos, el resultado que esperaban.
6: Sí, empatar de locales es un buen resultado.
2: ¿Qué se viene para la última fecha?
6: Tratar de ganar, pero no ir con Sección, no sé dónde se jugará, creo que en cancha neutral.
2: La última fecha va a ser en cancha neutral, todavía no se sabe, ¿no?
6: No sé, ya mañana se casi como le haga, pero... Y nosotros armamos... Y para colmo le salió un golazo al chico, que no...
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6: Habría que retomar el tema.
0: Bueno, un poco entrecortada la entrevista al director técnico, ¿no? Pero la verdad es que, como dices, no da talla.
1: No da talla. No, sobre todo los jales no suman también. Si bien es cierto, los demás jugadores que lo sacaron están en el Racing de ese tipo y dan talla. En cambio, aquí Alipio trajo jugadores de Huancayo, pues aquí en el calor no rinden. ¿Qué más? Mal nos dejan, muy mal. La gente está comentando muy resentida por la situación que estamos pasando. No decepción, una más que una decepción. Se está viviendo en estos momentos de este encuentro deportivo que ha sido con el equipo Alipio Ponce. Bueno, los de Chupaca han venido con las intenciones de ganar, pues.
0: De
1: claro,
0: ganar,
1: claro, por supuesto, cada jugador, cada distinguido oyente de ese equipo, ¿con qué intención va? ¿De ganar o de perder? Con las intenciones todos queremos ganar, por supuesto que sí. Y ahí pues ha demostrado su empate, al menos acá se hace respetar la casa y nos hemos perdido muchos goles, demasiados goles nos hemos perdido.
0: Excesivamente los goles.
1: Por lo menos se ha perdido cuatro goles más.
0: Cuatro, cinco goles, Maruja.
1: Y se ha perdido pues buenos, ¿no? Buenazos. Donde
0: bueno, ahora... Mar de Copas ya no tiene que argumentar ya mucho, simplemente están pidiendo que se vaya y cambiarlo, pues, porque eso es lo único que nos queda. Cuando no funciona alguien en el equipo, ¿qué hacemos? Hay cambio, ¿no? Hasta en el equipo, cuando no funciona uno, entonces inmediatamente se le baja porque está cansado, está sofocado, y no podemos correr el riesgo de seguir jugando así.
1: Bueno, en un equipo, en un estadio neutral se estaría jugando, pero vamos a esperar, pues simplemente nos queda esperar, ¿no?
0: ¿Qué dice el presidente del Alipio Ponce? ¿Cómo está su cabeza del presidente del Alipio Ponce? ¿Cómo está el vicepresidente? ¿Qué están diciendo? Ahí me imagino que ellos también tienen opinión. Tienen opinión, ¿no? El presidente, el vicepresidente. ¿Van a seguir con este director técnico? ¿Van a seguir arriesgando al Alipio Ponce? ¿O qué se piensa hacer? ¿Se piensa cambiar? No sé. ¿Cuál será la idea, pues, de ellos? Al final ellos tienen la última palabra. Vamos a escuchar también al director técnico de Chupaca, que dice Chupaquino está contento, pues el Aguaquino, ellos son de Aguac. El equipo es realmente de Aguac, no es de Chupaca netamente provincia. Ellos pertenecen a Aguac, ¿no? Que es parte de Chupaca. Es un pueblito chiquito ahí de Aguac, así se llama, Aguac. Chupaca es provincia, es como decir Huancayo, Chilca, ¿no? Ya te imaginas, Chilca es un distrito chiquito, ¿no? Y Huancayo es pues la metrópoli, es grande, la capital. Bien, entonces ahí, de ahí vienen los aguaquinos, ¿no? Ya están mezclados con chupaquinos, aguaquinos. Incluso Chongos Bajo también ha venido, ¿eh? Hay jugadores de Chongos Bajo. Todo que pertenece a la provincia de Chupaca. Bien, ahora, ¿qué irá a pasar en este equipo neutral, en este estadio neutral que se está buscando jugar con el Alipio Ponce? No sé, ya no hay esperanzas.
1: ¿Eh? Que ya no hay esperanzas, nos han roto todas las esperanzas que hemos tenido. Hemos pensado ver, ¿no?, a un equipo Alipio Ponce muy fuerte, que estamos recién empezando, porque sí, más adelante vamos a tener juegos más fuertes.
0: La afición entonces, deportiva no lo apoya. El día de ayer han hecho incluso su sorteo de politos. Han hecho sorteo de politos. ¿Y cómo la gente ha respondido?
1: Sí. La gente está respondiendo. La gente por el deporte da, pues, pero...
0: Sacaron su plata y...
1: Pero así conforme la gente suma, la gente está colaborando. Nos gustaría que también pues los muchachos den buenos resultados. Y que no nos estén dando una decepción totalmente terrible. Adelante, buenos días, le escuchamos.
8: Hermano, buenos días. Sí, al respecto...
0: Wally ya no quiere hablar ya.
8: Nuestro amigo José Manuel, este José Alarcón. Creo que acá también el técnico se fue un partido muy importante. Porque si estamos el encuentro igual, estamos dando... Entonces, ¿para qué sacar los titulares? Los titulares son jóvenes, hoy ya serían de 38, 40 años, ahí sí diría ya no da. Pero son gente jóvenes que son titulares y son ellos que siempre reinician a jugar. No deberían sacar el técnico, ¿por qué no sacan a ver a los titulares? Y hacen un mal cambio. Por ejemplo, sin hablar mal, el Prado también que fue de la defensa flaco, pero ya no da para estas alturas de etapas departamentales, simplemente para jugar distrital, hasta provincial se le puede hacer jugar. Pero ya no cambiarle, como dice usted, un moco por baba, ¿eh? Ya no está para que juegue. Entonces, hay que mantener. Si ese ritmo se mantenía, no hacían cambios, pues era para remontar el marcador de la Maruja.
0: ¿Qué te dije? Tenían que mantenerse ahí nomás.
8: Entonces, el técnico también se fue un rol muy importante acá. Porque ellos sacaron a los titulares que están jugando si el equipo si nos está contragolpeando. Sí. Eso también, el técnico también tiene que juega, porque tampoco no conocemos el técnico, mano, de repente por ahí, ahora todo es pura corrupción que mantiene en todo equipo. Entonces, nos puede hacer pensar muchas cosas, pero no debe sacar. Por eso a veces la gente la ha pisado ayer de la tribuna, de que se vaya, que deje, que se vaya. Claro, reniega, sacar la gente lo mejor y poner otro que no rinde, no que todo, señor Morujo. Eso también hay que ver. Ese es mi comentario. Buenos días.
0: Bien, buen comentario. ¿Por qué sacar a los titulares y meter, pues, como dice, baba por moco han cambiado ahí? Y no es así, pues, un encuentro deportivo uno tiene que asegurar el ganar, señores, realmente. Acá Kevin Aranda dice, bruto pelado, que se vaya, dice Kevin, ahí en los comentarios, eso les pasa por llorones, por malos, nunca no harán nada, así es Alipio Ponce.
1: Bueno, es que realmente, pues, ¿no? Todo lo que han visto en el encuentro deportivo el día de ayer, realmente estamos sorprendidos por este resultado. Hemos estado en casa, se ha perdido muchos, demasiados goles se ha perdido. Y a última hora nos empaten, por poca, de repente hasta nos gana. Hasta por poca nos gana en nuestra cancha y eso no.
0: Si no era por el penal que ha puesto Alipio Ponce,
1: ya nos hubiese ganado.
0: Nos ganaban, pues, nos dejaban ya prácticamente, ¿no? Ya en el fracaso, nos ganaban los chupaquinos, señores. Bueno, ayer lo quieren entrevistar a Wally no quiere hablar.
1: ¿Qué va a decir?
0: ¿Qué va a decir Wally? Ya no puede argumentar nada, ya no puede tapar el sol con un dedo.
1: También está decepcionado porque no simplemente es de Wally. Acá juega un rol muy importante el director técnico. También juega, pues, ¿no? Más que nada, como dice, entre comillas, podemos presumir muchas cosas, ¿sabes? Porque ha cambiado de estilos siguientes una con otra. Puedo presumir muchas cosas, que el director técnico pudo haber tenido algo, no sé, pero las cosas están así, una decepción total. Yo ya no tengo esperanzas en el
0: terrible,
1: equipo.
0: Terrible, señores, terrible.
1: No, se me fue todas las esperanzas.
0: Se fue todo al suelo.
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0: Ah, vamos con más entrevistas aquí. Vamos a entrevistar a los chupaquinos a ver qué dice el director técnico del AUAC. También está hablando acá. A ver, vamos a ver sus impresiones.
9: Vamos a ver, la hinchada sigue mostrando su desconformidad. Estamos a la espera en el camerino, profesor. ¿Cómo está, profesor? ¿Qué tal? Quintanilla. Un gusto, felicitación, el resultado.
0: Vamos a escuchar al director técnico de Chupaca.
9: Sí, es cierto, no fue una victoria, pero fue un resultado que le permite soñar con la clasificación.
10: Sí, creo que la clasificación todavía está en pie, pero no hay que confiarnos, ¿no? Porque todavía no está definido. Por ahí se puede complicar las cosas. La idea es esta semana trabajar bien, en semana, para poder hacer un partido bien a playita. Nada, y clasificar la otra etapa, ¿no?
9: Playa está, diríamos, ya clasificado, pero los tres equipos integrantes, los restos, están todavía con opciones.
10: Sí, están con opciones. Por ahí nosotros no se puede dar el resultado y empatamos los tres. Los tres empatamos, ellos también empatan y empatamos, y por ahí se nos puede complicar las cosas, ¿no? Pero la idea es nosotros trabajar como ahora lo hemos venido haciendo, y hemos venido a hacer un buen partido, porque creo que nosotros hemos salido a jugar, a conseguir los tres puntos, pero no se ha dado. Pero igual con este empate nos vamos contentos, ¿no?
9: Los jugadores se le veía correr, ¿hicieron un tiempo de aclimatación? ¿Cuándo llegaron?
10: Llegamos ayer, sábado. Sábado, creo que en el transcurso de la semana hemos preparado la gasolina acá, para que el clima no nos afecta, y creo que los muchachos se han desenvuelto bien.
9: Sí, porque se les veía correr, parecían locales, ¿no?
10: Sí, han salido a correr, a proponer. Creo que hemos tenido la posición, hemos buscado romper las líneas, conseguir el partido, pero no se ha dado. Pero bueno, hay que seguir trabajando nada más para este partido que venga.
9: ¿Un mensaje de repente al pueblo de AUAC, a la gente de Chupaca?
10: Sí, creo que son muy fanáticos, agradecerle. Creo que han venido varios acá a apoyarnos. Nada, que este partido también vamos a hacer las cosas bien, con perfil bajo, para poder conseguir el partido, ¿no? De este domingo que viene.
9: Todavía no se sabe la cancha, ¿no?
10: No, creo que ahora va a ser local, porque neutral, porque los dos salimos de local, jugamos, y también salimos de visita, pero ahora creo que va a ser local.
9: Muy amable, muchas gracias, profesor.
10: Gracias.

0: ¿Quiere seguir hablando Joel Cochachi?
1: Sí, creo que venimos a buscar el partido. Creo que por ahí dos pelotas paradas que nos hicieron el gol por error de nosotros mismos. Pero de ahí sabíamos afrontar, seguir teniendo el balón, que es ser profundo, romper líneas, y gracias a Dios se llevó, ¿no? Se llevó al empate.
2: Profe, ¿ustedes llegaron el día de hoy o ya ayer?
1: No, llegamos ayer. Ayer llegamos en la mañana. Creo que también venimos acá a trabajar, hacemos pelota el ADP, pelota preparada. Y tranquilos, muchachos, para afrontar este partido, ¿no? 100% está.
2: Profe, ¿cómo has reforzado tu cuadro para esta fecha?

0: Sí, creo que hemos reforzado con varios refuerzos que nos faltaba. Creo que anda a la talla. Ahora prepararnos para este domingo, ¿no? Que es playita. Creo que va a ser un campo neutral, creo, para jugarle igual, ¿no?
1: Muy bien, asimismo, si pudiéramos preguntarle al jugador más destacado en este partido, usted, de su plantel, ¿quién sería?
0: Bueno, para mí nadie es no puedo decir un jugador, ¿no? Porque todos la han sudado, todos han apoyado, todos han el coche han jalado todos y yo pienso que yo considero a todos este empate es para todos, ¿no?
1: ¿Qué opina de la terna arbitral y la actuación el día de hoy?
0: Mira, no me gusta mucho hablar del terna, pero creo que un poquito estaba cobrando a favor de localía, pero bueno. Copa Perú es así.
1: ¿Usted siente que tenía más la posición del balón, su cuadro?
0: Sí, en esa parte sí.
1: Creo ¿qué porcentaje le da?
0: Bueno, el porcentaje le doy un 55, 60 por ahí, porque nosotros hemos tenido mala tenencia, hemos buscado más el partido. Creo que, pienso que nosotros, para mí, el triunfo hubiera sido, ¿no?
1: ¿Y usted cree que atacaron más en el primer tiempo o en el segundo?
0: En el primer tiempo teníamos ocasiones para hacer los goles, pero no se ha dado. Pero bueno, el fútbol es así. Pero con este resultado creo que nos ayuda bastante. Por ahí el otro equipo y el otro se quedan con un punto. Y nosotros creo que allá haciendo un buen partido, empatando o perdiendo o ganando, igual estamos adentro, ¿no? Yo pienso eso.
1: Muy bien, profe, entonces se viene el próximo rival. ¿También puede ser un campo neutral o tienen ustedes un estadio?
0: No, pienso que los dos ya salieron ya jugaron de local y también salimos de visita. Creo que va a ser un campo neutral, ¿no?
1: Muy bien, profe, todos los éxitos para ustedes y para su cuadro.
0: Ya, muchas gracias.
2: Bien, gracias Zulema Canchari.
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2: Zulema Canchari en el campo deportivo, la entrevista al director técnico Joel Cochachi del cuadro Juventud Alianza, ¿no? Alianza de Awak, tras apagar la fiesta en la casa de Alipio Ponce. El cuadro local venía ganando 2-1. Cuando el capitán del Juventud Alianza de Awak puso el gol de empate con un golazo que apagó la celebración de la hinchada mazamarina Alipio Ponce. Bueno, fue así pues, señores. Por eso decimos, en el deporte y en la política no hay lógica. No se sabe realmente a ciencia cierta quién puede ganar, ¿no? ¿Quién es el campeón? Ahora bueno, pues se van a ir a jugar a un estadio neutral, ya han escuchado ustedes a Cochachi, y Cochachi tiene muy buenas declaraciones y muy buena posición para ser director técnico de Awak, ¿no? Muy preparado el maestro, el profesor. No tiene favoritos en su equipo, todos han jalado el coche, señores. Y lo que me llama la atención, Maruja, es cómo llegando de Huancayo, de Chupaca, que es una zona altina donde hace bastante frío y donde ahí los jóvenes tienen que aquí aclimatarse por lo menos una semana, si hubiesen aclimatado por lo menos 3, 4 días. Han llegado el sábado y el domingo ya los aventaron a la piscina.
4: Imagínense, rápido nomás, han tenido que dar todo por el todo, porque ellos en sus declaraciones te estás escuchando, hemos venido a ganar. Y eso está en su mente de cada uno de los jugadores. Ahora nosotros, el equipo Alipio Ponce, quiere de repente un cancha neutral. Su mente tiene que estar en ir a ganar. Y si van a ir peor a la sierra, tiene que irse pues aclimatando por lo menos 2, 3 o 4 días.
2: Ya me imagino qué va a pasar en la
4: sierra. Sí que van a ir a la sierra. Estoy mencionando, sí que van a ir a la sierra.
2: Bueno, lo primero que van a hacer en la sierra es vomitar. ¿No? Se van a cansar, no van a poder correr, van a estar agitados. La altura les opaca, el físico les quita la altura. Y eso hemos pensado, pues, de Chupaca aquí en la selva. Incluso ayer todavía el tiempo ha estado muy a favor del Alipio Ponce. Un calorzazo que hacía, oiga, Dios mío. Yo dije, pobres chupaquinos, ¿cómo estarán derritiéndose como chupete?
4: Así es.
2: Pero
4: así
2: que a pesar de ello, han respondido los aguaquinos.
4: Ellos han dicho, yo tengo las intenciones de ir a ganar. Y eso es lo que ellos han tenido hasta el final. No se han rendido, no se han rendido. Ustedes se han visto desde que han ingresado a la cancha, no se han rendido. Y pues no hemos tenido nosotros cuántos goles nos hemos perdido, cuántos goles hemos perdido.
2: Uy, muchos goles.
4: Cantidad de goles en el primer tiempo, como 4 a 5 goles nos hemos perdido.
2: Gol, nada se escapa de la pelota.
4: Ya de adentro ha salido, oye, muchos goles que nos hemos perdido. Entonces, debíamos ganar por una diferencia abismal, porque estamos en casa, estamos en clima, estamos en todo. Oiga, tenemos la hinchada que tenemos. Ahora vamos a jugar, no sé.
2: Ayer decía la narración, hasta los palos juegan acá, porque llegaba la pelota al palo. Pues.
4: Travesaño.
2: Y no entraba el travesaño, llegaba ahí al otro travesaño y pasaba rozando. Y que la pelota, incluso último, ¿no? Un jugador que ya nadie jugaba y él estaba solo con la pelota, no pudo meter la pelota al arco.
4: Imagínese.
2: Parecía con los pies amarrados. ¿O será que los chupaquinos habían traído brujería? Porque estos son medios.
4: Ay, medios, Dios. Sí. No sé.
2: Todos podemos pensar en el fútbol. De repente los han amarrado los pies a todos los alipios hoy.
4: Bueno, a ver si se digna de llamar. No, alguien, yo creo que nadie va a querer hablar del equipo Alipio Ponce. El presidente puede llamarnos, el vicepresidente puede llamarnos si de repente quiere algo mencionar.
2: Por favor, que nos llamen, nosotros no vamos a llamar, no nos vamos a dignar a llamarlos. Que nos llamen, si están interesados.
4: Acostumbrados a que nosotros les llamemos, a ver.
2: Gran cosa, qué cosas son ellos, reyes, qué cosas para estar llamando.
4: Están acostumbrados. Si uno quiere realmente decir o dar unas esperanzas, por lo menos a la hinchada, llama gustosamente, bueno, se ha equivocado, ha pasado tal cosa, ¿no? Pero...
2: chamullo,
4: no.
2: Pues, un chamullo meto.
4: Pero...
2: bien, vamos a pasar a otro plano ya, Maruja. Creo que con esto cerramos ya el tema deportivo. Alarcón nos va a llamar más adelante para ver dónde es el estadio neutral.

0: A ver si das un chispazo que dicen las redes sociales. También ahí estamos con redes sociales. Siempre atento a redes sociales.
1: Bueno, este domingo se juega la vida y el pase, dice nuestra amiga Yuriko Soto. Bueno, Alberto Tuncar Paitán dice a Lipio que se vaya a dormir. Ya mejor daba San Ramón. Cambien de director técnico, DT. Bueno, sí, pues, ¿no? Vamos a ver, pues, este
0: bueno,
1: domingo.
0: Todos están pidiendo que se vaya el director técnico, ¿eh? No lo decimos nosotros, ahí está redes sociales. Que se vaya el director técnico, dice, porque no hace nada por el Alipio Pons. Está ganando plata nomás. ¿Cuánto gana este director técnico?
1: Sí, ¿cuánto le
0: se lleva algo de 8,000, 9,000 soles?
1: Wow, ah, Dios mío.
0: Imagínate cuánta plata se lleva el director técnico.
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0: Maruja, ¿quién pone la torta? Ya te has olvidado de la torta. Ay, ay, ay, cumpleaños, felices. 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
1: 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Feliz cumpleaños a todas las personas que están cumpliendo años, señoras y señores.
0: No hay agua, creo, o sí hay agua.
1: A ver, adelante, buenos días.
2: Buenos días, señora Maruja, don Pedro.
0: Buenos días, señora.
2: Quería hacer llegar un saludo a mi amiga Margarita Poma, que hoy día cumple sus años.
0: Ay, ay,
2: y hablando de torta, habrá que sacar de para el día de Diana.
0: Así es. Okay. Mándale entonces un saludito.
2: ¿Dónde? Un abrazo fuerte a mi amiga, que lo pase un buen día, un día especial.
1: ¿Dónde está la amiga? ¿Dónde está ubicada la amiga?
2: Está acá en Mazamari.
1: Ay, qué bueno. Pásale bonito, entonces, la amiga que está cumpliendo años. Y qué lindo gesto de su persona. Muy buenos días.
0: Buenos días, señora linda. Qué bueno, qué buen gesto, Maruja.
1: Qué lindo gesto. Que
0: saludar
1: amiga, ¿no?
0: A una persona con cariño es
1: qué bonito.
0: Es bonito, es lindo saludar, señores. y mucho mejor todavía hacerlo público.
1: Claro, claro, por supuesto.
0: Así es, vamos entonces con el saludo. Se viene Fiestas Patrias, oiga.
3: Sí. 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
0: Así es, aquí en el Perú se celebra el 28 de julio, señoras y señores, martes 28 de julio, feriado, a propósito de feriado, 28 de julio, se va a celebrar estas fiestas de todos los peruanos. Ya esto ya viene en general, todos los peruanos vamos a celebrar fiestas patrias.
1: Bueno, ya se viene la fiesta del desfile, el desfile, de fiestas patrias. Pues no, hay gente que va a viajar, mucha gente que va a viajar, ya sale, distintos oyentes listos para viajar, seguridad campesinos listos para viajar y recibir como presidenta a Keiko Fujimori. Que sí, pues en las fiestas patrias se hace cambio de mando y posteriormente distintos oyentes se
0: desfile. Oye, iba a estar sentada Keiko Fujimori, ¿no? Keiko.
1: Así que, distintos oyentes, wow.
0: Duela a quien le duela, no duela a quien le duela, señores. Este está peor que el alipio, ¿no? Ahí va a estar sentada nuestra presidenta Keiko Fujimori, ahí en el estrado nacional, al lado de los altos funcionarios. Julio, el Perú celebra principalmente sus fiestas patrias los días 28 y 29, conmemorando la independencia nacional, que esto es obligatorio del Perú. Adicionalmente, el calendario nacional incluye otras fechas cívicas y actividades importantes durante todo el mes. Pero 28 de julio, que ya falta poco.
1: Ya falta poco. Se viene también el 6 de julio, creo que es el día del profesor, ¿no? Sí, que es 6 de julio.
0: ¿Ah, sí?
1: Sí, es el día del maestro, día del profesor. También viene el 6 de julio, si es que no me equivoco. Primeramente celebramos el día del maestro. Ya estamos pasando el día de hoy, es día del pescador, día de San Pedro y San Pablo hoy. Posteriormente empezamos el mes de julio porque ya se nos va, este mes tiene hasta el día 30 nada más. Y se termina, distintos oyentes, el 30 y llegamos al mes de julio. Julio.
0: Así es, como dice el Chavo del 8, eso, 6 de julio, día del maestro.
1: Sí,
0: sí, está muy bien, usted está tal día.
1: Entonces, ya vamos a tener el primero, el día del maestro y posteriormente el desfile.
0: Uh-huh. Así está el calendario. Celebramos el día del profesor, día de Alfredo Muñoz Lara.
1: Vamos a tener sorpresas de repente para el día del profesor.
0: Claro, vamos a tener sorpresitas
1: para el maestro. Y espero que la población haga llenar al profesor y que, pues, no de antemano, hay que hacer unas días antes una llamada. ¿Qué profesor debería participar en el concurso? Que se puedan de repente sorprender con una canasta, no sé, con algún regalo. Los oyentes deberían inscribir al profesor para que se pueda hacer acreedor. Y posteriormente, una vez inscrito a cada profesor, ¿no? Podríamos hacer el sorteo respectivo de las sorpresas.
0: Alguna que sorpresa, claro, que pueda haber para mi maestro querido, para mi profesor. Y a propósito, ¿quién cree usted que es el maestro engreído de Mazamal?
1: La verdad, pues, no sé, hay muchos maestros muy destacados que han dejado huellas en nuestro distrito de Mazamari. Hay buenos profesores, ¿ah? Hay ya jubilados, ya están jubilados.
0: Usted ha dicho, Vincla, hay buenos profesores, menos uno.
1: Menos uno.
0: Hay buenos profesores, menos uno. ¿Y quién es ese menos uno? Ya lo vamos a saber más adelante. 7:21, pero también se viene
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0: Sí que quema.
1: Sí, sí, ya está en la puerta del horno, decididos oyentes, los candidatos.
0: Julio, agosto y septiembre, nada más les queda.
1: Tres meses para saber quién va a ser nuestra próxima autoridad para nuestro distrito, para la provincia y para la región. Quiénes van a ser nuestros futuros, quiénes van a llevar, decididos oyentes, conllevar las arcas de nuestra comuna Mazamarina, de la comuna, de la provincia, a la región, quienes van a encaminar la región, porque de repente también de la región, pues no puede llegar una persona que siempre está mirando nuestro distrito de Mazamari. Cosa que ya he visto en algunas declaraciones de algunos candidatos, por lo menos a la región, cuando ese candidato de la región menciona Mazamari. Pero hay un candidato, distintos oyentes, les vamos a hacer escuchar más adelante, Este candidato menciona a la provincia de tipo Pangúa, nada más. Menos Mazamari. Menos Mazamari, que si por acá, por Mazamari, pasa este candidato y pues no vuela así, hace un arco de 22 siguientes y llega supuestamente.
0: Una vergüenza, señores, un candidato que no menciona nunca a Mazamari.
1: Nunca.
0: No
1: nunca.
0: Lo menciona a Mazamari. Todo dice Satipo Pangoa, nada más. ¿Y Mazamari qué es?
1: Bueno, nos ha tenido tanta ojeriza.
0: La última rueda del coche será para Mazamari, para este candidato. Y quiere ir a la región, ¿no?
1: Sí.
0: Este
1: sí.
0: Es Choromay. Hay que decirlo con nombre. Este es Choromay. 7:23 minutos y ya están inscritos, señores, los candidatos.
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0: Hasta el día de ayer han tenido, hasta las 7 de la noche han tenido que inscribirse ya. Los regidores tienen que tener 2 años.
1: 3 años.
0: 3 años de haber vivido aquí en Mazamari. 3 años. Así que si hay regidores aves de paso nomás que no han radicado en Mazamari, van a tener problemas. Van a tener problemas, señores, así que vamos a estar informando este tema. Lamentablemente es así, el Jurado Nacional de Elecciones se ha puesto exquisito ahora. ¿No? ¿Qué dice el candidato que conoce? Dice, se ha puesto exquisito, ya viene con vainas. No, lo que no era en campañas anteriores, ahora han cambiado su política de trabajo. Y definitivamente pues han cambiado muchas cosas dentro de la política, señores, que se las están poniendo más difícil. Vamos con la Policía Nacional.
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Vamos con la poli, señoras y señores. Viene la información desde los valles de los ríos N. Mantaro Brian. ¿Qué dice la información que nos alcanzan para nuestro medio periodístico? Han desmantelado un laboratorio grande donde se producía toneladas de droga, ¿no? Han incinerado 5 toneladas de hoja de coca. Una tonelada es 1,000 kilos. 1,000 kilos de coca. Imagínense ustedes, 5 toneladas de

0: Hoja de coca en Junín. La Policía Nacional y las Fuerzas Armadas, en un trabajo conjunto, han hallado 5 toneladas de hoja de coca en proceso de maceración e incineración, insumos para elaborar cocaína. Ya estaba en queso, en pasta básica, ya estaba en pasta básica. Vamos ampliando la información, Maruja, con la claridad que siempre nos caracteriza, señores. Aquí se lo contamos todo con la claridad que nos caracteriza definitivamente. Tema policial.
1: Bueno, en un operativo conjunto contra el tráfico ilícito de drogas, el Comando Especial Braen, C. Braen, integrado por las Fuerzas Armadas y la

0: Catán pertenece a Satipo, región Junín. Durante este patrullaje nocturno en los sectores de Alto Mantaro y Valle Manantial, las fuerzas del orden ubicaron una estructura camuflada utilizada para el procesamiento de clorhidrato de cocaína en la zona del Valle de los Ríos Apurímac, N y Mantaro. De aquí salía la coca purita para los gringos, Estados Unidos.
1: En el lugar hallaron dos pozas de maceración con aproximadamente 5 toneladas de hoja de coca en remojo, una poza de decantación y diversos insumos químicos empleados en la elaboración de cocaína.
0: Mientras tanto, según el informe policial, también tras las diligencias del Ministerio Público, el personal destruyó las pozas e incineraron la droga en solución, así como los insumos y herramientas encontradas.
1: Con esta intervención, SEBRAE y la policía va a continuar debilitando pues la infraestructura logística y las fuentes de financiamiento del narcotráfico y el narcoterrorismo en el Valle de los Ríos Apurímac, N. Mantaro, BRAE.
0: Oiga, la producción de coca no cesa en el BRAE, señores. Aquí hay fábrica de cocaína. Aquí el Congreso ya debe aprobar. No debe aprobar la fabricación de cocaína, porque realmente pues todo Brian está ahí, ¿no?, con el tema de señoras y señores del clorhidrato de cocaína. Acá sale el delfín, acá sale el burrito, acá sale el caballo, y más que nada lo más conocido es el delfín, ¿no? El delfín es el sello de garantía que tienen los narcotraficantes en esta parte del Brian, Vizcatán del N. Este es en el Vizcatán del N, señores, lo que viene ocurriendo. Vamos ahora con más segmento policial. Padres son detenidos por incumplir pensión con sus hijos. Madres de familia denuncian hechos, señores. Tienen para la cerveza, pero no tienen para los hijos. Oiga, ¿cómo es eso, señores? O sea, para la chela sí hay plata.
1: De donde sea sale, ¿no?
0: Sale la plata como cancha para los hijos. No hay plata, no hay.
1: Pero para dar la pensión... Ay, no hay.
0: No tengo plata, pues no
1: pero
0: tengo.
1: Pero para las chelas, uy, sí hay.
0: Para las chelas, sale de donde sea, señores. Y eso dice el informe. Vamos ampliando la información policial. ¿No? ¿Cuántos requisitoriados hay por alimentos? Y va a haber operativos para capturar a estos desalmados malos padres de la vida. Mientras tanto...
1: En los primeros 5 meses y 27 días de este año 2026, la policía detuvo a 10.106 personas por diferentes delitos en la región Junín. De esta cifra, total, 3.260 ciudadanos eran requisitoriados porque se encontraban al margen de la ley.
0: Mientras tanto, los requisitoriados al margen de la ley, señores, más de 700 de los detenidos son padres que incumplen con el pago de la pensión por alimentos a su hija y a sus hijos, mientras que el otro grupo numeroso fue capturado por delitos contra el patrimonio, hurtos y robos, violación sexual, tráfico ilícito de drogas. Las estadísticas policiales reflejan que cada mes son atrapados entre 370 ciudadanos con órdenes de captura. Vienen haciendo los operativos en combis y autos, registrándose detenciones recientes, 16 buscados el miércoles último fin de semana, 10 el jueves, 11 el viernes y 10 el último fin de semana, señores. Mientras tanto,
1: la mayoría de los intervenidos por omisión a la asistencia familiar tienen entre 38 y 47 años, seguido por los rangos de 28 a 37 años y de 48 a 57 años. Es importante recordar que el juez no penal también pueda dictar una condena de cárcel efectiva y ordenar el internamiento en un penal si el deudor incumple la sentencia judicial, aunque puede ordenar su liberación o suspender la pena si este cancela la deuda acumulada y los intereses legales.
0: Por eso no hay que ser hijo por todo lado, tienen hijo por todo en diferentes mujeres y al final de cuentas no pueden pasar la pensión. No tengo plata, dice. Pero sin embargo se les ubican en las cantinas, ahí tomando gran cosa como millonarios cuando no tienen para pasar la mantención. Entre los últimos capturados por las fuerzas del orden durante el último fin de semana se encuentra Paul de la Cruz, de 41 años, quien registra una requisitoria vigente por el delito de omisión de prestación de alimentos, junto a Saulo Quispe, de 43 años, Jaime Vázquez, de 32 años y Máximo Isla, de 37 años. Padres incumplidos, señoras y señores, que no pasan la mantención.
1: Bueno, así que decidió siente para las chelas y de donde sea, pero para pasar la mantención, nada. Vamos, decidió siente con más información, señoras y señores, del segmento policial. ¿Qué es lo que viene pasando? Señoras y señores, un empresario cacaotero está acusando a presuntos policías de haberle robado 200.

0: 170 mil soles. Esto pasó en Quimbiri.
1: Wow.
0: Así que este empresario cacautero le dice: tú no me has robado. Vamos con esta nota. Este empresario cacautero acusa a presuntos policías de robarle 270 mil soles en Quimbiri. Así que una grave denuncia viene generando preocupación en el distrito de Quimbiri luego de que un empresario cacautero denunciara haber sido víctima del presunto robo de 270 mil en un hecho que habría ocurrido el 25 de junio de este año 2026 en el sector de Vista Alegre y la jurisdicción del distrito de Quimbiri, provincia de la Convención, región Cusco. De acuerdo con la denuncia, el empresario se desplazaba en una camioneta junto a su esposa, su bebé y uno de sus trabajadores cuando fueron intervenidos por tres presuntos que vestían uniformes policiales. Según el relato de la presunta víctima, minutos después arribó una camioneta Toyota Hilux Revo de la que se descendieron dos personas vestidas de civil, quienes presuntamente actuaron en complicidad con los uniformados. El denunciante afirmó que uno de ellos lo golpeó con la empuñadera de un arma de fuego para despojarlo, Dios oyentes, de sus 270 mil que transportaba. Asimismo, señaló que antes de retirar del lugar, los presuntos responsables arrojaron la llave de su vehículo hacia una zona del monte, impidiendo que pudiera seguirlos. El empresario manifestó que estaba convencido de que los presuntos delincuentes serían efectivos policiales. Como sustento de su afirmación, indicó que durante la intervención utilizaron terminologías propias de la intervención policial, citaron normas legales y procedimientos para intimidarlo y justificaciones, además expresarle con su lenguaje que según sostuvo su característico no del personal policial. Hasta el momento las autoridades no han emitido un pronunciamiento oficial sobre esta denuncia. El caso deberá ser investigado por el Ministerio Público y la Policía Nacional de Perú para esclarecer los hechos, identificar también a los responsables y determinar si existió participación de los efectivos policiales o de las personas que utilizaron un uniforme para cometer este, distinguidos oyentes, ilícito. Qué pena que este empresario haya perdido 270 mil soles. ¿Eh? La plata, distinguidos oyentes, no se consigue así nomás. Se tiene que trabajar bastante para, distinguidos oyentes, muchos años para conseguir este presupuesto.
1: Faltan 3 meses para las elecciones municipales.

0: Así es, oiga, 3 meses para las elecciones municipales. Qué rápido está corriendo los días. Hoy es 29 de junio, ya prácticamente junio, ya no contamos, se fue junio. Se viene el mes de julio, señores. Julio, agosto, septiembre, octubre son las elecciones, el 4, ¿no? 4 de octubre.
1: 4 de octubre.
0: 4 de octubre. Todos a votar por un nuevo alcalde. Pero el pueblo hasta el momento no escucha propuestas, no hay nada. Estos alcaldes, estos candidatos están mutis. Más lo paramos viendo chupando ahí cerveza, ¿no? Alcoholizándose.
1: Están llegando a las comunidades nativas, están llegando a los centros poblados, de repente ofreciendo el oro y el moro. No sé, están decididos siguientes visitando ahora, pues, los lugares muy aledaños que nunca antes han visitado. Y mencionando que de repente van a hacer esto y el otro, ¿no?
0: Pero se están ensuciando los zapatos.
1: Ahora recién.
0: Ahora recién. En campaña se ensucian el zapato con barro, con todo. Pasa la campaña y a la M, todo. Ya pasó la campaña, pues. Así es, señores, hay que tener bastante cuidado. 3 meses para las elecciones municipales en el Perú. Oiga, 66 funcionarios inhabilitados por la Contraloría General de la República. Vamos ampliando esta información. ¿Qué nos alcanzan? De ellos, un total de 58 enfrentan responsabilidades penales. Además, 28 están bajo el proceso administrativo sancionador. Hay 12 en el ámbito administrativo y 5 con responsabilidad civil, según indica la Contraloría General de la República. Vamos con informe de la región Junín.
1: Más de 66 funcionarios públicos en la región Junín están inhabilitados para ejercer la función pública. Esto luego de que 10 servicios de nuevo control a cargo también de la Contraloría General de la República. Las inhabilitaciones van desde 6 meses a 5 años, afirmó el gerente regional del control de Junín, Víctor Lizárraga Guerra.
0: Sin embargo, están yendo como candidatos.
1: Wow.
0: Están yendo como candidatos, señores. Imagínense, 66 funcionarios públicos en la región Junín. 2 de los inhabilitados, 58 enfrentan responsabilidades penales, 28 están bajo el proceso administrativo sancionador, 12 en el ámbito administrativo, 5 con responsabilidad civil. Además de auditoría de incumplimiento, detectó a 70 servidores y los servicios de control específico identificaron a los otros 36 con presuntas irregularidades.
1: Bueno, la Contraloría cuenta con potestad sancionadora, por lo tanto, los malos funcionarios son sometidos a un proceso y son inhabilitados para la gestión pública. Y en Junín los hemos inhabilitado por inconducta funcional, incumplimiento de los deberes y la contravención también del ordenamiento jurídico, detalló así el gerente Víctor Lizárraga.
0: Increíble, pero cierto, señoras y señores. En enero a la fecha, la gerencia regional junto a los órganos de control institucional OSI ha concluido 946 servicios de control que se dividen en 21 controles preventivos, 712 simultáneos y 213 posteriores.
1: Bueno, decimos, gente, las irregularidades han generado que más de 78 obras estén paralizadas en Junín y no puedan ser reactivadas, pero la Contraloría tiene un servicio de control que tiene como propósito la reactivación de las obras y este año se va a contribuir en la reactivación y que la población de Huancayo sea beneficiada también con las diversas obras públicas.
0: Región Junín, señores, una de las obras que preocupa, por ejemplo, es la JU-108, que incluye la ejecución de la carretera departamental JU-108, tramo Palián, Vilcacoto, Acopalca. Habrá la zona Huaytapallana, Pariahuanca, una de las obras viales más importantes de la región, con una inversión de más de 336 millones de soles, que registra un avance físico superior al 40% y mantiene en marcha los trabajos de asfaltado en diversos sectores de inversión, según el gobierno regional Junín.
1: Bueno, como consecuencia de los problemas sociales, es probable que esta obra pueda incumplir en los plazos de ejecución porque fue suspendida en reiteradas oportunidades. Su culminación estaba previsto para el presente año, pero se culminaría recién en febrero del próximo año, detalló así el gerente del gobierno regional. Víctor Lizárraga también sostuvo que esta ejecución presupuestal supera el 50% y la ejecución física estaría en un 33%.
0: Mientras tanto, el hospital de Satipo, señores, nunca avanza. Este hospital sigue ahí paralizado por la culpa de Vladimir Cerrón y de Fernando Orihuela. El hospital de Satipo, no tenemos este hospital. Mientras tanto, también otras obras intervenidas son de saneamiento, por ejemplo, donde en Pangoa.
1: Vale, Pangoa también, y sigo siguientes. Tunamarca también, ¿ah? ¿Eh? En Pangoa, Tunamarca, en Huancayo está el puente San Fernando, que está paralizado, lo cual se comunicó al gobierno regional de Junín, puesto que tiene problemas contractuales.
0: En Pangoa, mientras que Oscar Villazana pretende ir a la provincia.
1: Ay, Oscar Villazana, estás tú, ay, que quieres ir, pero ni siquiera pues, ¿no? Con este saneamiento, por lo menos hay que terminar el saneamiento, guay, y eso podría, ¿no?, recién avanzar, pienso yo, para que puedas pensar
0: en eso, lo político. Eso no le suma al hombre, eso no le resta, señores, y así como hay otros que han dejado inconclusos, por ejemplo, el hospital de la provincia de Satipo, ¿no?, Fernando Orihuela.
1: Eso ahora, le resta, Fernando.
0: Y ahora quiere nuevamente el gobierno
1: eso
0: regional.
1: Eso le resta, Fernando.
0: Hay gente que todavía no entiende esa gente.
1: No entiendo.
0: Yo
1: tampoco.
0: No sé qué materia tienen en la cabeza.
1: Que la gente decidió siguiente simplemente de repente porque les tiende la mano, le llegó a conocer, pero hay que saber qué es lo que hizo.
0: O porque le da su sencillito. No entiendo. Y ahí están ahí. No, mientras tanto la Contraloría General de la República dice otra cosa. Ante el impacto, por ejemplo, de las heladas y el friaje en la población afectaría, la Contraloría se anticipa este posible desastre. Por eso se han conformado equipos especializados para vigilar la preparación ante emergencias en 5 fases cruciales. Primero, realizan la recolección de datos en las 9 provincias para conocer los planes de contención frente a desastres. Luego se realiza la verificación estricta del presupuesto asignado para la mitigación. También informan sobre los desastres naturales.
1: Posteriormente se pondrá atención sobre las contrataciones de emergencia. Se procederá a la inspección física de los almacenes para asegurar que la ayuda humanitaria exista y no se ve, ¿no? No se venza. También se ejecutará la verificación de las vacunas y el stock de medicamentos para las infecciones respiratorias que tanto afectan a los niños y ancianos en esta temporada.
0: Mientras tanto, en la región central del país están muriendo por la, ¿cómo se llama esa gripa fuerte? Está atacando, señores, de verdad que en la sierra mucha gente está en el hospital por la neumonía. Las irregularidades han generado que más de 78 obras están paralizadas en Junín y no pueden ser reactivadas, pero la Contraloría General de la República tiene un servicio de control que tiene como propósito la reactivación de las obras y este año se va a contribuir en la reactivación, que la población sea beneficiada con diversas obras públicas, señoras y señores. Así está el tema de lo que viene anunciando la Contraloría General de la República, donde hay 66 funcionarios inhabilitados por la Contraloría.
1: 66, y de estas 66 están inhabilitados, pero muchos de ellos vas a conseguir trabajando. Cuando dice inhabilitados, se presume que no debe estar trabajando, pero hay algunos que no hacen caso y siguen trabajando, pues siguen trabajando, señoras y señores, como si no estarían inhabilitados, ¿no? Se le da ese beneficio. Yo no sé si una persona, si una autoridad de repente encabezada por un alcalde le da a este funcionario el trabajo, entonces déjame decir,
0: a pesar que está inhabilitado,
1: entonces déjame decir que este alcalde está incurriendo en un delito, Bueno, pues hay muchas obras paralizadas. ¿Por qué? Porque aquí están escuchando, hay 66 funcionarios inhabilitados porque han hecho mal proceso, no sé qué han hecho, ahí tienen su delito. Hay muchas obras paralizadas, como el caso de la provincia de Satipo, caso de Estío Siguiente, saneamiento de vecino distrito de Pangoa. Y así, estimados oyentes, hay mucha gente como el señor Fernando Orihuela, quiere seguir lanzándose a la política sin haber terminado, por lo menos, ese le resta totalmente a Fernando Orihuela. Igualmente, ¿no? El saneamiento, falta, estimados oyentes, terminar, eso es de Oscar Villazana, porque no tiene que aceptar el activo y el pasivo de lo que está en su gestión, y eso también le resta bastante a Oscar Villazana, que quiere ir a la provincia de Satipo, que está allá, pues, ¿no?, y la, como candidato a la provincia de Satipo. Eso le resta demasiado a Oscar Villazana. Hay que hacer cosas buenas, hay que tener gente positiva, hay que tener gente que suma y que no, siempre he dicho que gente que no reste. Hay que tener gente que sume y que no reste. Y eso, estimados oyentes, hay que, pues, no verificar si yo como gerente tengo de repente algún proceso, algo que me ha pasado en mi vida anterior, tengo que ponerme a derecho. Y estimados oyentes, tengo que marchar para adelante. Si estoy en una gerencia, tengo que marchar para adelante bien. Cosa que, estimados oyentes, no se está viendo eso. Agarra, pues, no, ahí está Fernando Orihuela, pues. Cosa que, estimados oyentes, su anterior periodo, cómo ha dejado el hospital. Y ahora nuevamente quiere lanzarse a ser candidato. Dios mío, ¿dónde está su cabeza de este señor que quiere lanzarse nuevamente a ser candidato?
0: Quiere engañar a la población.
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0: Y hay gente que le crea.
1: Bueno, para eso está también...
0: Gente que le cree.
1: Gente y ciudadanos oyentes como, ¿no? Supuestamente, te comillas, que gente que le lava la cara a este mal sujeto, pues. Hay mal sujetos, ¿no? Me recuerdo perfectamente que aquí en esta misma emisora estuvo un ciudadano, comunicador, estuvo hablando de ciudadanos oyentes que tenemos a un personaje... ¿no? Que está pues en narco, ¿no? Es un personaje narco, mencionó que está acá su audio, y pues ahora a este personaje narco está haciéndole campaña, le está alabando bonito, que le está diciendo: ¡ay, qué bonito que tú eres el mejor candidato para Masamari, que tú eres lo ok! Está mencionando, distinguidos oyentes, así hay gente, distinguidos oyentes, que después de hablar una cosa pasa para otra cosa, que tampoco debemos aceptar.
0: Así es, oiga, igualito están en Pangoa. Por ejemplo, a Choromay le han dado con palo en Pangoa. Sin embargo, ahora cada que hacen encuentros deportivos sale la publicidad de Choromay. Imagínense, señores, esa práctica periodística que tienen aquí en Selva Central.
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0: Con más notas policiales, tremendo incendio en la ciudad de Lima, señores. ¿Qué pasó en el cercado de Lima? Un incendio de gran magnitud consume depósito de plásticos en la capital de la República. Y no somos ajenos aquí en Masamari. Aquí hemos tenido varias experiencias de incendios, de casas que se han incendiado, viviendas que se han quemado, primer piso, segundo piso. Una que me ha quedado grabado es la librería Porras, ¿no? Segundo piso de la librería Porras, todo se ha quemado en la librería Porras. Hasta el momento no hemos sabido qué ha sido el motivo de ese incendio. Ha sido un cortocircuito, no lo sabemos. Pero en el cercado de Lima hubo incendio de gran proporción, mucha pérdida de dinero. Las primeras horas del último fin de semana, lunes, en un local donde se almacenaban tuberías, material plástico, los equipos de emergencia continúan trabajando para evitar que el fuego alcance inmuebles, señores, porque están en peligro los vecinos. Los vecinos en este sector están en peligro toda vez que el incendio se puede seguir propagando. Vamos ampliando información policial desde la capital de la República. Estamos integrando el Perú.
1: Integrando el Perú.
2: Las llamas comenzaron durante las primeras horas de este lunes en un local donde se almacenaban tuberías y material plástico. Los equipos de emergencia continúan trabajando para evitar que el fuego alcance inmuebles cercanos.
0: Mientras tanto, las pérdidas son millonarias. Un incendio se registró en la mañana de este lunes, hoy día, en un depósito ubicado en la cuadra 9 de la avenida Oscar Benavides, conocido anteriormente como Avenida Colonial, en el cercado de Lima. Según el reporte de Canal N, la emergencia se originó alrededor de las 6 de la mañana. Un establecimiento destinado al almacenamiento de plásticos y tuberías, lo que motivó el despliegue de más de 15 unidades del Cuerpo General de Bomberos, entre cisternas y vehículos de rescate.
2: Bueno, la magnitud del siniestro ha generado gran preocupación entre los residentes de los inmuebles cercanos. Una densa columna de humo fue visible desde distintos puntos de la ciudad, lo que llevó a varios vecinos a salir de su vivienda para alertar sobre la emergencia e identificar al lugar donde se produjo el fuego.
0: Nadie está libre de los incendios, señor, aquí en Masamari. ¿Cuándo vamos a tener la compañía de bomberos, señor? ¿Cuándo vamos a tener compañía de bomberos en Masamari? No tenemos compañía de bomberos aquí en Masamari. Es lamentable, señores, hablar como la compañía de bomberos es muy importante para una ciudad, para un pueblo, pero aquí en Masamari me parece que no conocemos compañía de bomberos.
2: Bueno, distinguidos oyentes, ¿cómo avanza la labor de los bomberos? Las primeras labores de los bomberos se vieron complicados debido a que el acceso al depósito permanecía cerrado cerrado cuando llegaron las unidades de emergencia. En el recinto no había ningún trabajador, ¿no? Para tratarse, pues, distinguidos oyentes, de un día feriado.
0: O sea, para el día de hoy feriado. Ante esta situación, el personal de rescate solicitó herramientas especializadas para abrir los ingresos a los inmuebles. Mientras realizaban estas maniobras, se registraron varias explosiones dentro del local, las cuales habrían sido ocasionadas por cilindros o contenedores almacenados en el interior. Durante la atención de la emergencia, agentes de Serenalga y personal de la fiscalización de la comuna limeña restringieron el tránsito en la zona. La medida permitió mantener libre la vía para facilitar el desplazamiento de los vehículos de emergencia.
2: Hasta las inmediaciones también llegó la propietaria del establecimiento, quien sigue en el desarrollo de las labores de extinción. Los equipos continúan trabajando para impedir que las llamas se propagan hacia otras edificaciones.
0: Mientras tanto, según las estadísticas, aquí en Selva Central, el último incendio de gran magnitud se ha registrado en Pangoa. ¿Se acuerda usted que se quemó todo un almacén donde habían motos? ¿No? Wow. Motos, toda la tienda completa, un almacén donde habían llantas, motos, llantas, accesorios de motos, toditito se quemó. Nada se salvó ahí. Nada se salvó. Se quedaron en la ruina, señores, gracias a la falta de una compañía de bomberos. Porque si vamos a esperar compañía de bomberos de Satipo, olvídese.
2: Hay cenizas. Hasta que venga acá, demora, tienen que cargar, tienen que trasladarse. ¿Cuántos minutos de acá a Satipo? Unos 15 minutos a gran velocidad. Entonces, tíos siguientes, 15 minutos para el fuego es bastante, o hasta 20, 25 minutos, y es demasiado, hasta que vayan, ¿no?, a cargar, porque ellos tienen que cargar el agua y todo eso, es demasiado. Por eso pedimos, tíos siguientes, acá nuestra compañía de bomberos, y espero que en esta gestión pueda de no que avecinarse, podamos tener un lugar ya estratégico para nuestra compañía de bomberos y a encaminar más, ¿no? Más de tener unidades vehiculares para sofocar el incendio que pueda de repente estar ocasionando en algún punto de nuestro distrito.
0: Vamos ahora, ¿cómo está Venezuela?
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0: 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Trae la noticia internacional, señores, y realmente lo que está pasando, pues, el país de Venezuela. Ya saben ustedes que hubo un terremoto de 7,5. Pero ahora todos los muertos que están enterrados, todos los que han fallecido, ya están empezando a apestar, ¿no? O sea, ya el cuerpo no resiste, por más que sea Venezuela, no va a decir que porque es venezolano no va a apestar el cuerpo. Ya los cuerpos hinchados, cuerpos morados, negros, golpeados por el terremoto, se están empezando a podrir. Ya Venezuela está a un caos de algunas enfermedades, que son enfermedades ambientales, porque los muertos se están pudriendo. Un poco trágico hablar de esta noticia, un poco lamentable, pero esa es la verdad. Imagínense cuerpos enterrados, ya han muerto, ya han fallecido y no los pueden sacar los cuerpos por el volumen de los edificios, ¿no? Las construcciones muy pesadas. Entonces los cuerpos maruja ya están empezando a putrefactar.
2: Sí,
0: ya terrible. Empezaron a putrefactar los cuerpos y esa es una infección, ¿no? El olor mismo del cuerpo humano como apesta. Imagínate un perro muerto a tu lado.
2: Wow.
0: Ese olor del perro muerto. Ahora imagínate miles de muertos enterrados en
2: diferentes puntos.
0: En Venezuela, señores, en diferentes puntos. El olor que está emitiendo, el olor que sale. Encima, wow, el calor que hace en Venezuela. Venezuela es un país cálido.
2: Bueno, así es, Pedro. Es una situación muy dolorosa saber que nuestros hermanos de allá en Venezuela, terrible, han aumentado a 1.450 el número de fallecidos tras los terremotos en Venezuela, lo que mencionó la presidenta. El gobierno venezolano informó que la cifra de víctimas mortales por los devastadores terremotos de magnitud 7.2, 7.5 asciende a 1.450 personas. Asimismo, las autoridades confirmaron 189 edificios colapsados, 189 edificios colapsados como consecuencia de los fuertes sismos, mientras que continúan las labores de búsqueda y rescate entre los escombros. Equipos de emergencia nacionales e internacionales siguen desplegados en zonas más afectadas para localizar sobrevivientes y brindar ayuda humanitaria a los damnificados. Lo que sí está incomodando es, como usted está mencionando, que pues no, el olor ya empieza a emanar muy fuerte, empieza a salir muy fuerte y otro de los temas que se está observando, distintos oyentes en Venezuela, es que están haciendo de las suyas, ¿ah? Están haciendo de las suyas en Venezuela.
0: Están robando,
2: están saqueando. Indignante, distintos oyentes, mientras miles de familias lloran la pérdida de sus seres queridos tras la tragedia, crece en la denuncia por el aumento de precios de las urnas y de los servicios funerarios. Eso también están haciendo su agosto. Ahora los servicios funerarios desde distintos sectores aseguran que muchas personas simplemente no tienen cómo pagar un entierro digno. En un medio de dolor también aumenta las cifras contra el gobierno de Venezuela. Hay quienes sostienen que el Estado debería asumir el costo de las urnas y de los gastos funerarios para las familias afectadas, argumentando que las venezolanas han soportado décadas y crisis y difíciles, ¿no?, dificultades en estas economías. Ahora le están pidiendo también sumas de dinero para ser enterrados y están aprovechando el aumento de las cajas, ¿no?, para ser sepultados. Y eso no debe estar pasando en esta situación.
0: Bueno, la verdad es que es trágico, señores, lo que está pasando en Venezuela. Ya no hablemos del terremoto. El terremoto ya pasó, 7.5, pero ahora vamos a ver los cuerpos que están enterrados. Todos los cuerpos muertos están empezando ya a oler, a apestar ya, ¿no? Todo el ambiente en Venezuela se está contaminando con estos olores. Son miles de desaparecidos que están enterrados, ¿no?, en los escombros de este terremoto que ha causado 7.2 y 7.5. Y ahora, como no pueden rescatarlos, entonces se están pudriendo ya los cuerpos. ¿Cuántos días ya son? Esto pasó el sábado, ¿no?
2: Ya va a ser una semana. Ya va a ser una semana.
0: Imagínense una semana el cuerpo en la intemperie ya, señores, enterrado ahí. Prácticamente los cuerpos se están pudriendo. Este es un cataclismo. Esto es un cataclismo que está ocurriendo en Venezuela. ¿Han llegado los rescatistas peruanos? Sí, han llegado rescatistas peruanos. Nayib Bukele está mandando logística, apoyo. Este es el único presidente de El Salvador que se ha dignado a enviar, pues, alimentos. Necesitan agua. No tienen agua, no tienen servicios higiénicos, ¿no? No tienen qué comer, qué llevarse a la boca. No hay tiendas, no hay markets, no hay ningún tipo de... Y si la gente tiene que comer, no lo comparte, porque ellos están asegurando sus días de vida. Imagínese usted no comer un día, dos, tres días, cinco días, y si usted es un comelón, ¿qué va a pasar de acá tres, cuatro días hoy ya sin comer? La gente está clamando perdón, ayuda, misericordia. A ello ha llegado Nayib Bukele, el presidente de Salvador. Este es el mejor presidente del mundo. Ha llegado con sus aviones, ¿no?, llevando agua, llevando alimento. Generalmente lo que sufren más son los niños, oiga. Hablemos de los niños. Bueno, una persona mayor, adulta, todavía puede soportar el hambre, porque el hambre es psicológico, ¿no? El hambre es psicológico. Cuando estás enamorado no tienes hambre. Puedes estar dos, tres días sin comer. Pero los niños no dicen eso. Los niños están viendo... No hay nada en el estómago, están llorando de hambre los niños. Señores, Nayib Bukele ha llegado con todo su contingente, llevando rescatistas, llevando alimentos, llevando agua. Generalmente lo que se necesita es agua, porque la gente se está deshidratando. En Venezuela hace más calor que en Lima, ¿no? Si Lima llega a los 28 grados centígrados de calor, pues Venezuela tendrá 30, 32 grados, hace más calor, por eso los venezolanos son medio zambos. Entonces, señores, es una tragedia caótica lo que está pasando en Venezuela. Los muertos están empezando a apestar. Ya todo el ambiente de Venezuela se está contaminando con ese olor, ¿no?, ese perfume. Bueno, pues esto puede ser una catástrofe realmente en la salud de los venezolanos. Vamos ampliando qué dice el Perú también en Venezuela.
4: Mientras Venezuela enfrenta uno de los terremotos más devastadores de los últimos años, miles de peruanos han decidido convertir la solidaridad en esperanza. Desde el primer momento, el Perú se hizo presente apoyando las labores de rescate y organizando una gran campaña de ayuda humanitaria con alimentos, agua y donaciones para las familias que hoy más lo necesitan. Y entre los héroes que cruzaron fronteras está Kaira, la valiente perrita rescatista peruana, que viajó para buscar sobrevivientes entre los escombros. Porque ser hermanos no se demuestra con palabras, sino con acciones. Así es el Perú, una nación de corazón inmenso, que jamás le dará la espalda a quien más necesita una mano amiga. Hoy, cada donación representa un abrazo, cada caja enviada lleva esperanza, y cada gesto solidario demuestra que, cuando una nación sufre, el corazón del Perú también late por ella.
0: Bueno, pues, pero esta ayuda, Maruja, será simplemente un saludo a la bandera, porque ¿cuánto te puede durar una cajita, un arroz? ¿Un kilo, bueno, dos, tres kilos?
2: Bueno, ese es para un solo día, ¿no? O de repente para un desayuno, un almuerzo, el día siguiente si es pequeño, dependiendo de qué caja es. Realmente son miles de familias que lo han perdido todo, miles están en las calles, miles de familias no lo tienen nada. Yo no sé qué está pasando en Venezuela. ahora, estimados oyentes, más de 8 horas de lluvia torrencial en Venezuela.
0: Ha llovido.
2: Y hay muchas viviendas, y no, ya no es en La Guaira, un poco más distante, pero es parte de Venezuela, que también hay muchas viviendas que han sido afectadas, más de 100 damnificados muy distantes, estimados oyentes, en esta parte, que también pertenece a Venezuela, en Portuguesa. Sí, Portuguesa se llama Venezuela. Alerta, menciona por fuertes inundaciones tras este desbordamiento del río Chavasquencito. De esta situación del municipio Monseñor José Vicente de Unda, en el estado portugués, es sumamente crítica tras 8 horas de intensa lluvia continuas, la crecida y posterior desbordamiento de los ríos, ¿no? Chavasquén, Chavasquencito y tres quebradas aledañas han dejado bajo el agua a varios sectores de esta localidad. Familias afectadas, los primeros reportes, ¿no?, de Protección Civil, las autoridades locales informaron sobre más de 100 familias damnificadas, alrededor de 300 personas que lo han perdido todo. Zonas críticas, sectores como la Recta 1 y 2, 3, el barrio Los Bendecidos, han sufrido graves anegaciones, el agua y el lodo arrastraron enseres y enterraron con fuerza a las viviendas. Centro de refugio, el gimnasio cubierto de Chavasquén y algunas iglesias locales han sido inhabilitados también en esta parte, estimados oyentes. Y hay también algunas personas que han dado algunos sectores para esta emergencia, para albergar a las familias que lo han perdido todo. Así que, señoras y señores, acá, parte de Venezuela, Chavasquén, se llama Chavasquén, ha sufrido lluvias intempestivas que más de 8 horas que ha inundado todo, y más de 100 familias que lo han perdido. Así que, señoras y señores, yo no entiendo qué está pasando en Venezuela después de este sismo que pasó 7.2 y 7.5, también empezó a temblar nuevamente la tierra. La situación está, los edificios por caerse, se han caído algunos, ¿no? Algunos están apenitas, y nuevamente otro sismo vino de 4 puntos, lo que estaba apenas se fue abajo. Estaban algunas familias por rescatar, se vino abajo. Ahora con esta lluvia, en otra parte de Venezuela, yo no sé, Venezuela está castigado. ¿Por qué está castigado Venezuela? ¿Qué es lo que está pasando en Venezuela? Hay mucha idolatría, podríamos presumir. Hay muchas cosas negativas que se están cocinando en Venezuela. ¿Qué es lo que está pasando realmente? Una tristeza por nuestros hermanos venezolanos, porque a nadie se le desea el mal. A nadie se le desea el mal. La situación que están viviendo ellos son desgarradoras situaciones. Vemos, distinguidos oyentes, cómo están haciendo lo posible para rescatar a las familias, a los niños. Algunos son rescatados y posteriormente unas horas más o un día más apenas llegó y fallecieron. La situación está olorosa, distinguidos oyentes, en Venezuela. Así se está viviendo esta situación, y espero que esto, lo que está pasando en Venezuela, nos, distinguidos oyentes, nos alerte y nos haga reflexionar en el tema solidario, nos haga reflexionar en lo que se vive día a día. Muchas veces hay gente, lo único que hace, distinguidos oyentes, es no enriquecerse sin pensar extender al prójimo. Todo quieren para ellos, como si van a vivir toda una vida. Todo quieren, distinguidos oyentes, como si van a vivir eternamente, sin pensar que la vida está a labor de, distinguidos oyentes, también de la muerte.
0: Bueno, por eso a los niños hay que enseñarle desde ahora a ser solidarios. Los niños son el futuro del mundo, el futuro del país. Ellos tienen que aprender a ser solidarios. Si el papá no es solidario, al papá le cae altamente y no conoce el tema solidaridad, enséñale a los hijos. Enséñale al hijo a ser solidario, a la hija. Desde niños aprenden a ser solidarios. Que rompan el chanchito, que saquen un sol y siempre decir: aquí está, este es mi cariño al niño, que aprenda a ser solidario. Solo así cambiaremos, señores, de lo que viene ocurriendo en el mundo. Mucha gente, como dice Maruja, ¿no?, hoy en día se quejan de los venezolanos. Desde que han llegado al Perú, los venezolanos se han comportado muy mal con los peruanos. Ha habido sicariato, han habido ampones, ha habido robos, matanzas, y todo de venezolanos, ¿ah? Todas las estadísticas de la Policía Nacional dan el nombre de venezolanos. Han sicariado por ahí, han matado venezolanos. por ejemplo, al alcalde aquí cerca, un ejemplo nomás, a Hiroshi, ¿no? Este alcalde de que lo han asesinado en Satipo, el autor y toda la gente que lo ha asesinado, hay venezolanos metidos ahí. ¿Cómo cree que está la familia de Hiroshi? La esposa, la mamá, los hijos, sabiendo que hago un terremoto en Venezuela. Estarán diciendo, pues ese es el castigo de Dios, ¿no? Le han quitado la vida a mi hermano, a mi esposo, un hombre inocente que lo han asesinado. ¿Quiénes son? Venezolanos. Entonces, señores, algo está yendo mal en Venezuela. ¿Cuánta gente ha muerto en Venezuela? Habrán muerto buenos, habrán muerto malos, habrán muerto sicarios, ¿no? Habrán muerto delincuentes, ladrones, organizaciones criminales, todos han muerto en Venezuela. Entonces esto más me tilda realmente, ¿no?, a un castigo divino.

0: Vamos a hacer una pausa y vamos a retornar con
1: Integrando el Perú.
0: ¿Qué está pasando? Hay un conflicto territorial en el Perú entre Moquegua y Tacna. ¿Cuál es el origen de la disputa y qué dicen sus autoridades regionales? ¿Por qué se está peleando Moquegua con Tacna, señores? Igualito que Junín con Cusco, ¿por qué están peleándose? Vamos a volver inmediatamente con la nota periodística tras la pausa comercial.
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0: 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Esta es la hora. 8 y 21.
1: Bien, se lo vamos a comentar todo. ¿Qué está pasando? Hay un conflicto territorial entre Moquegua y Tacna, señoras y señores. ¿Cuál realmente es el origen de la disputa y qué dicen sus autoridades regionales? ¿Por qué entre Moquegua y Tacna hay un conflicto territorial? Vamos a hablar de ese tema, pero antes vamos con Maruja Lara ya en la última hora de programa. Mientras tanto,
2: tenemos en la línea telefónica a nuestro amigo Miller Casiano. Miller, ¿qué tal? ¿Cómo está? Muy buenos días.
1: Bueno. Vamos con el doctor Miller Casiano.
2: Sí, doctor Miller, ¿qué tal? ¿Cómo está? Muy buenos días.
1: Vamos con el doctor Miller. 8 y 20 minutos. Adelante,
3: sí,
1: adelante.
3: Muy buenos días. Sí, muy buenos días, señora Maruja. Buenos días también con don Pedro y su público oyente. 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Nadie está libre de desarrollar alguna enfermedad o algún problema de salud. 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A veces uno cree que hay que llegar a los 60, 70 u 80 años para recién comenzar a experimentar algún dolor osteoarticular, ¿no? Pero la degeneración de los huesos, por ejemplo, en una mujer aumenta o aparece, se podría decir, a los 30 años. Y esa degeneración de los huesos se intensifica mucho más cuando la mujer deja de menstruar, ¿no? Entonces, no necesariamente es por la falta de calcio, ¿no? Uno puede tomar o consumir un calcio, un colágeno milagroso, ¿no? Pero si no conoce la causa, no va a poder pues recuperar o evitar complicaciones mayores, ¿no? Lo mismo sucede con la diabetes. 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El hecho de que a usted se le eleve el azúcar o la glucosa en la sangre no tiene una causa. No necesariamente podría ser el estrés, no necesariamente podría ser alguna alteración metabólica, por ahí de repente come demasiado, hace muy poca actividad física, por ahí usted es sedentario, come más de lo que debe, ¿no? Son algunas de las causas que promueven ese síntoma eleva a usted el azúcar en la sangre. Entonces son cositas que tenemos que evaluarlas muy bien como para poder pues plantearles un tratamiento adecuado. 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

0: 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Muchísimas gracias, señora Maruja, don Pedro. Muy buenos días. Que Dios nos bendiga. Nos esperamos.
1: Buenos días, doctor Miller Casiano. Muy buenos días. Bueno, vamos, ¿no? De repente estamos padeciendo alguna enfermedad. Nos vamos con el doctor Miller Casiano porque realmente, Dios siguiente, siempre hay que estar bien. Cuando estás bien de salud, vas a hacer cualquier trabajo, tienes cualquier meta que puedas querer hacer, pero si estamos mal de salud, pues olvídate, ¿no? No vamos a tener nada, Dios siguiente, de poder hacer algunos trabajos. 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
2: Vamos con más información.
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2: Así es, Maruja, vamos con la mejor información, lunes 29 de junio. ¿Y cómo habrá ido su reunión de el amigo Lenin Cavía? Nos preguntamos. ¿Habrá habido personas que realmente se están interesando en este tema, que ha denunciado públicamente sobre el tema del puente Perú, ¿no? ¿Cómo habrá ido esto?
1: No la sé. Verdad.

0: Desconocemos cómo terminó, ¿no? ¿Cómo terminó?
1: ¿Ha habido o no ha habido participación de Puente Perú? Sí, sí. Bien, vamos a esperar a ver si se da un toquecito Lenin para que nos informe, pero vamos agradeciendo a la Clínica Suárez, señores, que por apertura aquí en el distrito de Mazamarí, la consulta médica y ecográfica, 20% de descuento en laboratorio clínico. 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
1: 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Vamos con noticias de actualidad.
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1: ¿Qué está pasando entre peruanos? Siempre nos hacemos la guerra. Moquegua y Tacna están como el perro y el gato. Este es un conflicto territorial, señores, pero no hay necesidad todavía de estar haciendo movilizaciones, de estar saliendo a las calles, de estar tirando piedras, etcétera. ¿Qué dice? Hay una ley que han aprobado, y esta es una ley limítrofe, por eso ponía ejemplo como Cusco y Junín. Ha desatado reclamos desde Moquegua que implican el inicio de un paro indefinido. Está anunciado para esta semana. A ver, vamos ampliando la información que nos alcanzan. ¿Qué dice Moquegua y Tacna, señores? Están enfrentados.
0: Bueno, entre un momento de tensión desde que el Pleno del Congreso de la República aprobara el pasado 23 de junio una ley de demarcación territorial que implica a ambas regiones.
1: Vamos ampliando el informe del conflicto que ha derivado el bloqueo de carreteras y la convocatoria a un paro indefinido. Tiene su origen en la interpretación de los límites de la provincia tacneña de Jorge Basad, mientras las autoridades de Moquegua denuncian una vulneración a su soberanía histórica. Desde Tacna aseguran que se trata de un proceso de saneamiento interno que no afecta a territorios vecinos.
0: Bueno, la disputa se revivió tras la aprobación del proyecto de ley número 11658-2024-P, que plantea sanear los tramos de la provincia de Jorge Basadre y algunos de sus distritos en el departamento de Tacna.
1: Entre tanto, según el Congreso, la norma tiene como objetivo precisar las colindancias internas para mejorar la organización territorial y facilitar la intervención pública en servicios básicos, salud y educación en sectores que históricamente han estado abandonados por falta de definición técnica.
0: Según el Congreso, también, distintos oyentes, también la norma tiene como objetivo precisar las colindancias internas para mejorar la organización territorial y facilitar la intervención, la inversión pública en servicios básicos, la salud y educación en sectores que históricamente han estado abandonados por la falta de definición técnica.
1: ¿Qué se dice desde Moquegua? El gobierno regional de Moquegua sostiene que la propuesta incluye coordenadas que abarcan la zona desde Quebrada Honda, un territorio que consideran parte del distrito de Torota en la provincia de Mariscal Nieto.
0: También Gilia Gutiérrez, gobernador regional de Moquegua, lamentó que con conversación, con ampliación de noticias y otros medios importantes que esta norma impulsa desde PSM, que haya sido un trabajo desde el escritorio hecho por quienes no conocen la geografía de la región Moquegua.
1: Eso es lo malo, que hacen documentos desde el escritorio y no conocen in situ, pues, los lugares limítrofes, señores. Con esta ley que recorta territorio a los moquehuanos, han cometido vicios técnicos imperdonables que, sin lugar a dudas, en esta coyuntura confrontan a dos regiones como Moquegua y Tacna, manifestó la autoridad moquehuana.
0: Además, para las autoridades moquehuanas, el transformo de esta ley no es meramente técnico, sino que responde a intereses económicos vinculados a la actividad minera de la zona.
1: Mientras tanto, sin lugar a dudas, tiene que haber algo. Por ejemplo, aquí es la actividad minera. Hay oro, señores, en esta actividad minera. Nosotros estamos seguros y convencidos que tras este proyecto de ley no solo hay un interés de ganarle territorio de una región a otra, aquí hay unos intereses netamente del canon futuro de lo que va a ser la ampliación de la empresa Sauder Perú. Aquí ya hace años se había de que la minera Toquepala viene tocando territorios moquehuanos, señores, informan para los medios periodísticos.
0: Bueno, la versión de Tacna, el gobernador de Tacna, Luis Torres Robledo, niega enfáticamente el proyecto de la ley afecte al territorio de Moquehuano o modifique la línea fronteriza indepartamentalmente.
1: ¿Por qué hay conflicto entre Junín y Cusco? El lote 108, señores, tiene harto gas, ¿no? Ahí este es un gas realmente que va a fortalecer sobre todo a toda la región Junín. Pero sin embargo, Cusco ha metido sus narices, aprovechando pues de que muchas veces la falta de presencia de las autoridades para que pueda haber este conflicto entre las comunidades nativas. Estamos igual. Ahora Tacna también, porque ahí hay oro, ahí tienen también gas. Todo es por territorio de yacimientos, de mineras, etcétera. Los gobiernos hacen cualquier cosa para apoderarse de terreno, ¿no? Esto es lo que está pasando en Tacna, señores. Y aquí en nuestro departamento de Junín es por el gas del lote 108 que quieren apoderarse a la Prepo los cusqueños. 8:39, vamos con más información de carácter, con la mejor información local.
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1: ¿Hay o no hay noticias locales o ya se acabaron las locales? A ver, vamos a ver qué dice Maruja Lara. 8:39 en todo el territorio nacional.
0: 8:39, vamos, distrito siente, con más información. Si bien es cierto, ya se terminó todas nuestras actividades en nuestro distrito de Masamari. Se terminó, distrito siguiente, pero el día de hoy se está celebrando el Día del Pescador. Yo no sé, de repente más adelante podamos tener algún informe de nuestra comuna masamarina, qué es lo que se viene, ¿no? Porque de todas maneras siempre hacen también este día, ¿no? Hay una de repente celebración en alguna comunidad nativa, porque siempre los hermanos de las comunidades nativas están trayendo algo, distintos oyentes, de pesca, porque ellos hacen, ¿no? Tienen su pesca de la zona, de acá de la zona tenemos algunos peces tropicales. Entonces vamos a ver que de repente nos puedan informar. Hasta el momento desconocemos de la actividad para el día de hoy, pero todo el programa general por nuestra fiesta patronal se ha terminado, señoras y señores. Simplemente esperar de otras actividades que tenemos para nuestra. El día de ayer tengo entendido que se han dirigido hasta la comunidad nativa de Tsiriari. En Tsiriari estuvo de aniversario. Saludamos a todos nuestros amigos, espero que lo hayan pasado bonito y que con ninguna de repente incomodidad, ¿no? Con ninguna incomodidad. Me hago la idea que han llegado algunos ya candidatos de tanto distritos oyentes de la región para ser gobernadores regionales y también para que sean distritos oyentes alcaldes provinciales. Vamos a ver quién, pues, ¿no?, estaría en este aspecto en la comunidad nativa de Chiriari.
1: Así es, y me da risa que hay un candidato, un metete candidato ahí, que para en todas las fiestitas, ¿no?, que hace el amigo Randy Yanco. Y ahí está siempre agachadito, asustadito, haciéndose tomar fotos. Qué feo, ¿no? Qué feo realmente ser metete, estar metiendo las narices donde no lo invitan. No, a ese no lo han invitado, lo han invitado a Randy. Y lamentablemente, pues, no sé, está como colita, siguiendo por todo el lado. Qué terrible lo que pasa también en el espectro político, señores. Hay gente así, puro figuretis. ya se acabó la fiesta de Manzamari, se acabó la chamba.
0: Sí, se acabó toda la fiesta, ya se terminó todo, por eso estamos mencionando el día de hoy, el día del, ¿no? El día de San Pedro, San Pablo, pero también día del pescador. Saludamos a todos nuestros amigos que tienen su piscicultura, tienen su pesca, de repente va a haber alguna actividad en algún lugar, no nos han hecho llegar a conocer, pero saludamos de repente a algunas personas que están pasando en estos momentos, de repente el día de hoy, el día del pescador. Vamos con otras informaciones. En Pichanaki, la fiscalía constató e incautó más de 3 toneladas de sal de mesa presuntamente adulteradas en establecimiento comercial de Pichanaki, y los productos eran comercializados con normalidad, atentado contra la salud de la población. Y la Fiscalía Provincial Especializada en Prevención del Delito de Chanchamay, a cargo del fiscal provincial Ernesto Sierra Rodríguez, realizó un operativo conjunto en establecimientos comerciales mayoristas del distrito de Pichanaki con la finalidad de prevenir posible comisión de delitos contra la salud pública y contra la propiedad industrial. El personal de la fiscalía intervino también los locales Grupos Precios Bajos, Comercial Yolita, Corporación Nikio, SAC, donde se verificó el almacenamiento y comercialización de productos de sal de mesa marina. Al realizar la prueba de campo, se advirtió características compatibles con una posible adulteración. Ante esta posible comisión de ilícitos penales, se puso de conocimiento a la Fiscalía Provincial Mixta de Pichanaki, quienes dispusieron e incautaron 255 sacos y 246 unidades de sal, aproximadamente 3 toneladas, además de la detención de los responsables para realizar las diligencias correspondientes. De repente estaríamos consumiendo hasta esta sal. ¿De dónde sabes, estimados oyentes, no? Así que eso es lo que ha venido pasando, señoras y señores, en Pichanaki y en Chanchamayo. ¿Qué se ha venido pasando en Chanchamayo? 3 personas fueron detenidas por la policía cuando iban a distribuir droga en la Plaza de Armas de San Ramón. La mercadería estaba valorizada en $21,000, señoras y señores. Este operativo Cordillera Blanca, la policía desarticuló la banda delictiva Los Escurridizos del centro dedicado al tráfico ilícito de drogas en la Plaza de Armas del distrito de San Ramón en Chanchamayo. En el interior del auto se halló una mochila donde trasladaba 21 paquetes rectangulares tipo ladrillo que contenía pasta básica de cocaína con un peso aproximadamente de 21 kilogramos valorizados en $21,000 y que estaban listos para su distribución. La mercadería no partido también desde Palcazu, Oxapampa, con destino a Chanchamayo. Los detenidos fueron identificados como Benigno Alberto Zúñiga Apolinario, de 49 años, alias Maco, quien sería cabecilla; Raúl Vicente Abada Mena, de 38 años, alias Magda; Fernando Yurceli Celada Goicochea, de 26 años, alias Sarna, quien fueron trasladados al Depincre de Chanchamayo para sus investigaciones correspondientes. Eso es lo que ha venido pasando también en Chanchamayo, distinguidos oyentes.
1: Bien, hay mucha gente que no sabe por qué es feriado el día de hoy y me preguntan acá por qué es feriado hoy día. Bueno, hoy lunes 29 de junio es feriado nacional en todo el Perú, por celebrarse el día de San Pedro y San Pablo, ¿ya? Esta fecha implica tanto para el sector público como para el sector privado. Detalles voy a dar del feriado en el Perú. Descanso: los trabajadores tienen derecho a descansar y ese día se remunera como una jornada ordinaria sin descuento alguno. Si haces su trabajo, si laboras este día, hoy día feriado, sin descanso sustitutorio, tu empleador debe pagarte tu remuneración diaria más una sobretasa del 100%, es decir, del triple de pago por el día. Si tú recibes 100 soles al día, debes recibir 300 soles. Puedes revisar el calendario oficial completo de días festivos en la plataforma de la Superintendencia Nacional de Fiscalización Laboral, la SUNAFIL, o a través de la plataforma del Estado peruano. Hoy es feriado. ¿Qué es el feriado de hoy? Hemos dicho, como el feriado de hoy especifica la no San Pedro y San Pablo, donde no trabaja el municipio, hay diferentes entidades del Estado que están descansando, no están laborando. Así que si tú eres particular, ¿no? Sí, yo soy particular, señor. Muy bien, entonces, si vas a trabajar en una ferretería, vas a trabajar en algún trabajo X, o eres mozo, o eres moza, o eres cocinero, o eres cocinera y estás trabajando en un recreo, en un restaurante, tu empleador tiene derecho a pagarte el triple de tu sueldo. Ya eso lo dice la superintendencia, ya estamos hablando aquí en términos legales, para que puedas tú cobrar tu dinero, ¿no? Y no te puedan engañar. Puedes verificar el calendario local en la plataforma de consulta rápida como plataforma del Estado peruano. El gobierno está hablando claramente. Bien, así que el día de hoy mucha gente se está yendo de repente a Nápoles. Están yendo a pasear, Maruja, puede saliendo ser, ¿no? Lunes, puede claro. Pueden relajarse todavía. Hoy lunes 29, que es un día feriadito.
0: Bueno, estamos feriados, estimados oyentes, y muchas de las personas van a pasar, ¿no? En casita, y al menos los bailantes, ya me hago la idea que están pues totalmente descansando, ¿no? Después de haber bailado, después de haberse divertido de la fiesta de San Juan.
1: Uy, pero han terminado con heridas en el baile, ¿eh? Wow. Sí, han bailado bastante. Hay algunos bailantes que se han marcado el con las ligas, todo a veces que se ponen, pues, porque todo eso es, ¿no? Con ligas, se ponen ahí de todo. Bailan duro, toman bastante, a veces la garganta se inflama con las heladas que hay, porque ahí cerveceada, ha habido granizada, Maruja. Ha habido granizada, granizo. Ha habido maremoto, Arnesquito ha traído maremoto.
0: Bueno,
1: así que ahí
0: bueno, se terminó la fiesta, pero Dios, oyentes, ya están a los bailantes, al menos están en casa, pero hay otros de personas que estamos saludando a nuestros hermanos de las comunidades nativas que también tienen su piscicultura, y hay personas naturales que también tienen su piscicultura, porque el día de hoy es el día del pescador, y acá de la zona tenemos muchos amigos que tienen, pues, ¿no?, zona de la pesca, tienen el Paco tiene.
1: Bueno, generalmente esto se celebra pues en la capital, San Pedro, San Pablo, ahí el mar, los pescadores del mar a gran escala. Aquí es a menor escala, porque estás hablando de Paco, de Carachama, estás hablando de pescados.
0: Bueno,
1: de aquí
0: son
1: también.
0: Son poco acá, más como usted menciona, es en la capital de
1: el oriente también, el oriente, ahí es pescadores, ¿sí? Cualquier cantidad de pescadores. Ahora, en la mañana hemos dado un titular, ¿por qué ha subido el precio del pescado?
0: Bueno.
1: Y aquí está la noticia inmediatamente, el precio del pescado ha subido drásticamente debido a la escasez provocada por los constantes oleajes anómalos en el litoral peruano y el impacto de cambio climático en la temperatura del mar. Esto ha obligado a las embarcaciones a frenar sus faenas y ha provocado que especies como el bonito, la merluza y la corvina se alejen, señores, del mar. Es como cuando tú tienes tu planta de naranja y el cinto de naranja que vas a vender en tu chacra, te compran, por ejemplo, a un sol, dos soles. ¿Qué haces? Guardas tu naranja. ¿Qué importa que se caiga, pero esperas el precio? Aquí el cambio climático en la temperatura del mar ha obligado a las embarcaciones a frenar. Alto han dicho a sus labores, a sus faenas, ya ha provocado que los pescados, bueno, pues no hay demanda de, ¿no?, de entrar a los mercados, y ello habría hecho que suba el precio del pescado, ha subido drásticamente, señores. Esperemos que se normalice el clima climático, las temperaturas del mar, hay que esperar un poco porque esto es anómalo, se le ha levantado la temperatura, le entró fiebre, entonces por eso es que la temperatura del mar ha cambiado. El alza impacta de manera directa en los terminales pesqueros y mercados a nivel nacional a través de los siguientes factores. Bueno, aquí es amplio el informe, señores, que nos alcanzan también. Oleajes anómalos y cierre de puertos, temperatura del mar, escasez de productos frescos, sobreexplotación y competencia también viene a ser ello. Por eso el que está acostumbrado a comer pescado, prefiero mil veces comer pescado que comer otra cosa, ¿no? El pescado es muy saludable para los niños, tiene omega 3, el pescado azul que le llamamos, así que hay mucha gente que va a extrañar su pescadito, su chilcano. 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
0: 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Vamos, 18:07, con otras informaciones, señoras y señores.
1: Tengo cumpleaños,
0: ¿ah? ¿Eh? Saludar a todas las personas que están cumpliendo años. Por supuesto que sí, vamos a saludar a ver a las personas que están cumpliendo años.
1: Vamos con WhatsApp. Bueno, la tecnología también está de punta con nosotros. Aquí está WhatsApp. Señora Marujita, amigo Pedro, el día de hoy estamos de mantel largo y mesa corta, por favor. Un saludo para mi mamita Pilar Guaitán Francisco, que hoy está cumpliendo años. También está cumpliendo años Rolly Pérez Inga. Hoy están preparando su rica pachamanca. Ay, ay, lo justo, la pachamanquita, señores. El saludo de parte de todos sus hijos, que la queremos, a nuestra madre, hermanas, sobrinas, nietas. Por favor, dice, salúdeme, ya que su programa es muy sintonizado el día de hoy. Hoy feriado, vamos a hacerle la pachamanca a mi mami. Así que la señora Pilarcita Guaitán Francisco está de cumpleaños. Dios le siga dando vida, la bendiga siempre. Ella es una mujer trabajadora, muy abnegada. Sigue sacando adelante la familia con su trabajo y con su esfuerzo, Maruja. Así que saludos para ella.
0: Saludamos a todas las personas que están cumpliendo años. Pásalo bonito, Dios me lo bendiga. 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
1: Así es, Maruja, y el nombre de San Pedro representa también nuestro nombre, caramba, San Pedro. No hay Pedro malo. Y San Pedro representa la fe. Escuchen ustedes, cuando San Pedro, su nombre original de San Pedro era Simón. El nombre original de Pedro era Simón, pero Jesús de Nazaret lo conoció y le dijo que se llamara Pedro y lo siga. Y cuando Pedro fue a pescar, no encontró peces, dijo a Jesús, que no hay peces. Jesús le dijo, ve a pescar con fe y verás. Pedro lanzó su red y la verdad pescó demasiados peces. Representa la fe, así que mantener la fe en Jesucristo y Dios. Hoy se celebra San Pedro y San Pablo. Así que creo que va a ser justo comer un ceviche hoy día en Punto Marino, aduciendo de que San Pedro era pescador. Mi regalo puede ser pues un cevichito muy rico, Maruja, así que hoy estamos de fiesta, San Pedro y San Pablo. Un saludo para mi amigo Teodomiro Herrera Valdés, en plena sintonía, don Teodomiro, aunque todavía está descansando, pero siempre está escuchando la radio por redes sociales. Saludos también para Maribelita Herrera Valdés, una oyente siempre del programa y por supuesto muy colaboradora con toda la audiencia del distrito de Masamari, Maruja.
0: Sí, casi en la parte final, en el segmento deportivo, en el Mundial, tenemos para el día de hoy Brasil con Japón. Sí, tenemos Brasil con Japón. El día de hoy tenía Brasil a las 12 del mediodía. A las 3 de la tarde juega Alemania con Paraguay. Y a las 8 de la noche Países Bajos con Marruecos, ¿no? Es el encuentro
1: hoy día.
0: Sí, mundial de la FIFA. Pasamos la voz a la gente, pues, ¿no? Que se enganche en su dial, ¿no? Más importante. Entonces, vamos al día de hoy. Brasil con Japón a las 12 del mediodía. Alemania y Paraguay a las 3 y 30. Y Países Bajos y Marruecos a las 8 de la noche, el día de hoy 29.
1: Eloy González nos está sintonizando en Pucallpa. Ay, ay, Pucallpa. Llegamos hasta la tierra colorada de Pucallpa. Saludos, Eloy. A toda su familia también está saludando. Nos dice que hemos festejado la fiesta de San Juan bastante. Bastante Juanes se ha comido en Pucallpa, señores. ¿Dónde han hecho el Juane más grande de la historia? Creo que ha sido en Chanchamayo.
0: Tremendo Juane, ¿no?
1: Tremendo Juanes, oiga. Yo no sé cómo lo han preparado esos Juanes, pero es de replay saber que a mí un Juanes, no sé cuántos kilos han hecho. Pero bueno, ya se pasó la fiesta, será hasta el próximo año la fiesta de San Juan.
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1: 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Una sintonía también en Pangoa, nos escuchan nuestros oyentes a través de las diferentes plataformas en Pangoa. Bien, nos vamos hasta el día de mañana. Hoy lunes hemos chambeado normalmente, feriado, pero igual con nosotros va el trabajo. Dignifica a la persona, ¿no? Con pandemia, sin pandemia, con bonanza, sin bonanza, vacas flacas, vacas gordas, con campaña, sin campaña. Prensa Popular, señores, siempre los acompaña de 6 de la mañana a 9 de la mañana. Parte final.

0: Así es, Marujita, somos el orgullo de la selva central, específicamente Mazamari. Un noticiario que está todos los días, a no ser que Electrovelas nos corte la energía eléctrica, ¿no? Entonces ya no hay radio, pues. Ni modo, obvio, ¿no? Y si no hay energía no vamos a salir. Pero mientras haya la energía eléctrica y vuestra energía, que también está como cañón ruso, entonces no hay problema, Maruja Lara. Todo el equipo de prensa, Erickson Lazo también tiene que levantarse temprano. Erickson es madrugador, 5 en punto de la mañana ya está abriendo transmisión Erickson. Entonces el hombre ya está temprano, ya cuando llegamos a la radio el hombre ya está dando vueltas por acá. Siempre está atento a toda la información. El equipo de prensa, Marujita Lara, mío propio Pedro Vélez, Emanuel también. Hoy día descansado Poppy Play, no tiene clases.
1: No hay, pues no hay clases, no, Pedro, estamos feriados, ¿ah? Estamos feriados.
0: Hoy día está ñato de risa el Poppy Play. Bueno, también es parte del equipo de prensa, todos los días madruga desde las 5:30 de la mañana, está acá en la radio Poppy Play. Quedamos agradecidos de todo corazón, con toda sinceridad, los queremos bastante, hacemos todo por el todo por ustedes, siempre para mantenernos bien informados. Seamos parte de la unión, parte de la familia centroperuana. Mazamari no puede quedarse atrás, tiene que seguir desarrollando, señores, y ese es nuestro compromiso de seguir laborando para cada uno de ustedes. Vamos a seguir laborando, no se preocupen, que hay todavía para rato mucho que hacer, y de ello no se preocupen porque vamos a estar siempre informando a la opinión pública. Maruja, nos vamos con esta antesala hasta el día de mañana. Mañana es otro día, mañana es martes, segundo día ya de la semana de información para nosotros.
1: Bueno, muchísimas gracias a toda la población. Nosotros retornamos el día de mañana a la misma hora de siempre, de 6 a 9. Pásale bonito con la familia. Así estaremos retornando de 6 a 9. Si Dios lo permite, nos vemos. Pásale bonito.
0: Así es, Marujita. Yo pensé que te estabas despidiendo. Feliz fin de semana. No, no, estamos iniciando la semana, señores, con noticias. Retornamos mañana temprano, 6 en punto. Permiso, viene el siguiente programa.

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6: ¿Cuántas personas cuando consultan con un especialista, su médico de confianza, o acuden a su médico particular, cuando van a comprar, les da una recomendación, cuando van a comprar su medicina, tienen una mala reacción de decir, muy caro, no alcanza, no tengo dinero? Las personas pobres luchadoras nunca dice eso. Hace su máximo esfuerzo, hasta deja de comer para comprar su medicina. Pero hay personas y familias enteras, mientras más dinero tienes, más miserable se vuelve con su salud. Es una pena ver estos casos, pero para comprarse un carro, una moto, unas zapatillas a la moda, para un adorno, para una fiesta, para esas cosas sí no dices no tengo dinero. Pero para la salud todo es caro. Para la salud no tiene dinero. ¿Cuántas personas están completamente enfermos? Pero cuando viene el día de su cumpleaños, ese día se sana. Botan la casa por la ventana. Preparan comida para más de 100 personas. 10, 20, 50 cajas de cerveza. Alquilan equipo de sonido, hasta grupo musical. Ahorran todo el año para una fiesta. Qué lindo sería que ahorren su dinero para ir a un médico una vez al año. tomar vitaminas, realizarse tratamientos para recuperar su salud. Cuando uno cumple años, ese día deben de reflexionar, porque muchos dicen, hoy cumplo un año más de vida, y no es así, es un año menos de vida para ti. Ese día debes de reflexionar, hacer ayuno, por lo menos realizarse una purificación, una desintoxicación de tu organismo. Ese día debes de ir al parque, respirar aire puro, hacer ejercicios, hacer un homenaje a todo el año que has trabajado. Pero ¿qué hace el peruano en nuestra idiosincrasia? Porque la gran mayoría estamos acostumbrados. El día de tu cumpleaños, amanecida, borrachera. Al día siguiente, estás enfermo, con dolor de cabeza, con cólicos, vómitos, arrojando bilis. ¿Y qué hacen? Voy a curar cabeza, para la resaca, comidas picantes y más licor. Viene el compadre, viene el amigo, el vecino, vamos a seguir tomando. Pero luego, cuando estás enfermo, postrado en la cama de un hospital, esos amigos, compadres que han venido cada vez que has hecho fiesta, nunca más se aparecen. La única persona que está a tu lado puede ser tu pareja, tus hijos, tu madre y tu padre. Por eso en este momento reflexiona para la salud. Hay que darse tiempo. Para la salud nada es caro. Para la salud no se piensa 2-3 veces. 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Y gracias a esta medicina hemos combatido enfermedades crónicas, hemos prevenido tumores, cáncer, diabetes, enfermedades que hoy en día la ciencia médica no encuentra solución. La peor enfermedad no es el cáncer, no es el VIH, es el descuido de cada persona. Porque hay personas que cuando tienen dolor, lo que comúnmente hacen es comprar pastillitas por aquí, pastillitas por allá, solo para que le calme el dolor. Y se engañan pensando que se están curando, solo lo alivian por un momento, pero la enfermedad sigue ahí, silencioso, avanzando sin dolor, hasta que se vuelve crónico, maduro. ¿Vas al médico? No hay solución, ni la operación te puede salvar. 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

0: En Radio Swing, esta es la hora.
1: 9 y 41.
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0: 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Esta es la hora. 10:39.
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Diego, amigos. 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

0: Gracias, amigos, siempre por permitirnos estar en esos corazones. 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Nos vamos, pero volvemos. ¡Mil gracias!
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Santiago de Tuna. Arriba Santiago de Tuna. Para toda la gente bonita. ¿Dónde están los guarochiranos? Levanten los brazos. Arriba los guarochiranos. Hoy le decimos a Chaquito feliz aniversario. 18 años. 18 años, Dios mío. Gracias, Chaquito. Para la familia Valdiún. Ahora.

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Esta es la hora. 11:48.

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Esta es la hora. 12:40. ¡Responde! 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

0: 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En Radio Swing, esta es la hora. 1:40.
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0: En Radio Swing, esta es la hora.
1: 2:24.
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Esta es la hora. 3 y 41. ¡Responde! 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

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Esta es la hora. 4:40. 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

0: Vamos a despedirnos con estas dos canciones para todos los amigos. Para...
1: En Radio Swing, esta es la hora. 5:25.

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3: ¿Cuántas personas cuando consultan con un especialista, su médico de confianza, o acuden a su médico particular, cuando van a comprar, les da una recomendación? Cuando van a comprar su medicina, tienen una mala reacción de decir, muy caro, no alcanza, no tengo dinero. Las personas pobres luchadoras nunca dice eso. Hace su máximo esfuerzo, hasta deja de comer para comprar su medicina. Pero hay personas y familias enteras, mientras más dinero tienes, más miserable se vuelve con su salud. Es una pena ver estos casos, pero para comprarse un carro, una moto, unas zapatillas a la moda, para un adorno, para una fiesta, para esas cosas sí no dices no tengo dinero. Pero para la salud todo es caro. Para la salud no tiene dinero. ¿Cuántas personas están completamente enfermos? Pero cuando viene el día de su cumpleaños, ese día se sana. Botan la casa por la ventana. Preparan comida para más de 100 personas. 10, 20, 50 cajas de cerveza. Alquilan equipo de sonido hasta grupo musical. Ahorran todo el año para una fiesta. Qué lindo sería que ahorren su dinero para ir a un médico una vez al año. Tomar vitaminas, realizarse tratamientos para recuperar su salud. Cuando uno cumple años, ese día deben de reflexionar, porque muchos dicen hoy cumplo un año más de vida, y no es así, es un año menos de vida para ti. Ese día debes de reflexionar, hacer ayuno, por lo menos realizarse una purificación, una desintoxicación de tu organismo. Ese día debes de ir al parque, respirar aire puro, hacer ejercicios, hacer un homenaje a todo el año que has trabajado. Pero ¿qué hace el peruano en nuestra idiosincrasia? Porque la gran mayoría estamos acostumbrados. El día de tu cumpleaños, amanecida, borrachera. Al día siguiente, estás enfermo, con dolor de cabeza, con cólicos, vómitos, arrojando bilis. ¿Y qué hacen? Voy a curar cabeza, para la resaca, comidas picantes y más licor. Viene el compadre, viene el amigo, el vecino, vamos a seguir tomando. Pero luego, cuando estás enfermo, postrado en la cama de un hospital, esos amigos, compadres que han venido cada vez que has hecho fiesta, nunca más se aparecen. La única persona que está a tu lado puede ser tu pareja, tus hijos, tu madre y tu padre. Por eso en este momento reflexiona. Para la salud hay que darse tiempo. Para la salud nada es caro. Para la salud no se piensa 2-3 veces. Para una vitamina, un remedio, una solución de origen vegetal, cubano o brasileño, para beneficio de su salud, no pides rebaja, no pidas descuento, no pierdas el tiempo y sea más inteligente. 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Y gracias a esta medicina hemos combatido enfermedades crónicas, hemos prevenido tumores, cáncer, diabetes, enfermedades que hoy en día la ciencia médica no encuentra solución. La peor enfermedad no es el cáncer, no es el VIH, es el descuido de cada persona. Porque hay personas que cuando tienen dolor, lo que comúnmente hacen es comprar pastillita por aquí, pastillitas por allá, solo para que le calme el dolor. Y se engañan pensando que se están curando, solo lo alivian por un momento, pero la enfermedad sigue ahí, silencioso, avanzando sin dolor, hasta que se vuelve crónico, maduro. ¿Vas al médico? No hay solución, ni la operación te puede salvar. 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

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Esta es la hora. 6:39. ¡Responde! 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